0: O sea, yo no estaba al lado de Juan Luis Guerra, pero ya te digo que mide 2 metros. O sea, es muy grande el tío.
1: Pues yo también, yo tengo una duda que no la he buscado, pero digo...
0: De Juan Luis Guerra al lado de Miguel Bosé sacándole una cabeza, vamos. O sea, yo no estaba al lado de Juan Luis Guerra, pero ya te digo que mide 2 metros.

0: compatible compatibilizar una cosa con la otra.
1: Así tener las dos.
0: Sí, perfectamente. Es en una ciudad nunca va a interesar desconectarse de una red eléctrica. ¿Por qué? Porque yo puedo
1: tener las dos.
0: Sí, perfectamente. Es en una ciudad nunca va a interesar desconectarse de una red eléctrica. ¿Por qué? Porque yo puedo tener independencia económica totalmente de

0: Directamente.
1: Totalmente. No pagan energía.
2: No, nada.
1: ¿Ni en invierno?
2: No.
1: O sea, en invierno pones el calefactor, bueno, todos los aparatos que tienes.
2: Nada, aquí. Vamos a ver.
1: Tienes que poner un molino a funcionar para que tenga que pagar algo, ¿no?
2: todo esto es cuestión de calcular hábitos, de calcular consumos, de calcular tramos horarios y qué necesidades tiene cada uno. Por eso es primordial un estudio personalizado de cada cliente. No se pueden vender placas solares por teléfono, por ejemplo. Bien, ¿por qué? Porque es primordial un estudio personalizado de cada cliente. No se pueden vender placas solares por teléfono,

0: un metro por 70 o 80 centímetros, no más.
1: Claro, no muy
0: A día
1: grande,
0: de
1: ¿no?
0: hoy una batería
1: Para
0: de
1: esa
0: 16
1: potencia, ¿no?
0: kilovatios mide 80 por 40, un metro por 70 o 80 centímetros, no más.
1: Claro, no.

0: de la vivienda, hombre, cuando me empieza a saltar mucho un magneto térmico, intuyo que es que a lo mejor está mal
1: algo falla
0: y
1: mal,
0: lo
1: ¿no?
0: tengo que cambiar.
1: Claro, esto sí que es fruto cuando hablamos del tema de la inversión en...
0: Un cuadro de tensión de la entrada de la vivienda, hombre, cuando me empieza a saltar mucho un magneto térmico, intuyo que es que a lo mejor está

especial relevancia, ¿no? Después lo acabas de mencionar del incendio de las Urdes, y es que en La Vera han puesto en marcha un plan estratégico de gestión forestal para prevenir incendios en la zona periurbana de los 19 municipios de la comarca. La iniciativa tiene varias de las Urdes, y es que en La Vera han puesto en marcha un plan estratégico de gestión forestal para prevenir incendios en la zona periurbana de los 19 municipios de la

hectáreas. Entonces, nosotros desde el ayuntamiento facilitamos pues que gente que no puede hacer ese desbroce y que está en la obligación, porque estamos aprobando ordenanzas de plan preurbano en la totalidad de los ayuntamientos para que se ejecuten esos planes preurbanos. Pues entonces nos ponemos a disposición de los vecinos para facilitarle y que llamen a empresas que está en la obligación, porque estamos aprobando ordenanzas de plan preurbano en la totalidad de los ayuntamientos para que se ejecuten esos planes preurbanos. Pues entonces nos ponemos a disposición de los vecinos para facilitarle y que llamen a empresas forestales de la

0: marcha en la comarca de La Vera para fundamentalmente prevenir incendios en la zona, en esa franja periurbana de los municipios de la comarca, de esos 20 núcleos de población que integran la Mancomunidad Intermunicipal de La Vera. Agradecemos a Samuel Martín, su presidente, que nos haya atendido. Un saludo.
1: Muchas gracias
0: verano.
1: A vosotros.
0: Gracias.
1: Gracias, muchas gracias.
0: Que nos haya atendido. Un saludo.
1: Muchas gracias a vosotros.
0: Gracias.
1: Muchas gracias.

encementadas en el suelo, en fin, que deberían de llevar décadas, que no deberían de funcionar. Yo creo que este sitio está como más adaptado, ¿no? Además, está muy integrado en el entorno, por lo que encementadas en el suelo, en fin, que deberían de llevar décadas, que no deberían de funcionar. Yo creo que este sitio está como más adaptado, ¿no? Además, está muy integrado en el entorno, por las imágenes que nos has ofrecido.

0: los de sequía, ya porque tenemos una red de embalses, pero el propio río Tajo se podía recorrer andando, y el río Guadiana, yo que soy hijo de pescadores profesionales y me lo han contado permanentemente, bueno, y de pequeño he cruzado el río Guadiana sin tocar una gota de agua, y tenemos imágenes en Badajoz del año 90, donde se podía recorrer por debajo de los puentes el propio río
1: Cinco
0: antes de existir.
1: años.
0: Y bueno, y de pequeño he cruzado el río Guadiana sin tocar una gota de agua, y tenemos imágenes en Badajoz del año 90, donde se podía recorrer por debajo de los puentes el propio río
1: Cinco
0: antes de existir
1: años
0: el
1: de
0: azul, ¿eh?
1: sequías,
0: Sí,
1: efectivamente, en esa época, en esa
0: claro, en
1: década.

exactamente al día, y supongo que desde los propietarios a las diferentes asociaciones van a presentar alegaciones, tanto vía electrónica como en papel ante el MITECO, el Ministerio de Transición Ecológica, o la delegación del Gobierno, porque es que esto hay que salvarlo. Esto es un auténtico un suicidio, digamos, como en papel ante el MITECO, el Ministerio de Transición Ecológica.

0: cementerio que se ha convertido en un parque, que
1: Sí.
0: tiene unos cipreses espectaculares y da una sombra espectacular. Y sí, la verdad que ha sido un muy buen acierto en un antiguo cementerio que se ha convertido en un parque, que
1: Sí.
0: tiene unos
1: No, ¿cómo es la instalación en sí?
0: pues la instalación es un parque, un muy buen acierto este verano.
1: Descríbenos cómo es, cómo es este, bueno, ¿cómo es la instalación en sí?
0: Pues la instalación es un parque, más que nada tiene cemento y está rodeado de árboles, de cipreses centenarios, y hemos

desde hace miles de años. Uno es el agua y otro es la influencia romana. Estos dos parámetros han definido una serie de actuaciones de conducciones, de canalizaciones, que están todavía activas, ¿no? La Confederación Hidrográfica del Guadiana acaba de terminar una obra de uno de los ramales. Definido una serie de actuaciones de conducciones, de canalizaciones, que están todavía activas, ¿no? La Confederación Hidrográfica del Guadiana acaba de terminar una obra de uno de los ramales del Canal Romano, ponerlo en valor, prepararlo, hacer

Toros que nos falta por conocer en el Parque Natural de Cornalvo. Queríamos hoy destacarlo en este Día Internacional de los Parques Naturales. Ángel Sánchez, seguro, a descubrir muchos tesoros que nos falta por conocer en el Parque Natural de Cornalvo. Queríamos

también cambia, al igual que nuestra energía y nuestras prioridades obviamente también lo van a hacer, ¿no? Y al mismo tiempo pues cambian también los de las otras personas que tenemos cerca, las prioridades, las necesidades, los gustos de nuestros amigos.

pierdes algo, ¿no? Pierdes esa versión anterior de esa amistad que teníais. Y ese dolor, pues también tenemos que decir que es legítimo. No significa que no quieras a tu amiga, no significa replantearnos la amistad, precisamente porque tú también pierdes algo, ¿no? Pierdes esa versión anterior de esa amistad que teníais. Y ese dolor, pues también tenemos que decir que es legítimo. No significa que no quieras a tu amiga.

también viene o sea, intentamos como tomar la acción de construir otros vínculos fuera del que ya tenemos, ¿no? El llevarnos a tener nuevas relaciones, ¿no? Y cuando vienen estas dudas, también viene el

0: sea, porque febrero, bueno, es un mes importante para muchas cosas, pero
1: sí,
0: bueno.
1: Se hizo mucho, y mira que es corto, pero se hizo mucho en febrero, ¿eh?
0: Sí. Bueno, no sé si habéis visto el vídeo este del periodista, ¿no? Que dice que si sobrevives a febrero, ya sobrevives al resto del año.

0: el contexto atómico, es decir, esa época fue muy chula para
1: la ciencia.
0: Para esa intersección, sí, ciencia, tecnología, incluso guerra.
1: Quizá hubo resultados oscuros o mucha arma de guerra y mucho tal, oscuro y fatal, pero hay que entender también que se puede aprender de todo y algún conocimiento bueno sacamos.
2: Claro, solo avanzamos pegándonos tiros, macho, que no...
0: Claro, bueno, yo digo muy chula.
1: Con mucha arma de guerra y mucho tal, oscuro y fatal, pero hay que entender también que se puede aprender.

altímetros, ¿no? Que es lo que hay en los aviones ahora, ¿no? Mm. Para calcular las alturas, las distancias y en esos satélites. Entonces, bueno, pues después de más de 40 años después de todo eso que ocurrió, pues ella siguió trabajando sin esa fama, sin entrevistas, sin titulares. De hecho, esos proyectos eran...

0: Me parece un detalle muy bonito. Eso también es confianza en el trabajo bien hecho, te diría.
1: Exactamente. Así que hoy, cada vez que sabemos dónde estamos, estamos usando esa matemática invisible. Gran mujer que se negó a aceptar el destino que le habían marcado. Y es que la tecnología no siempre nace en un garaje con focos, sino que a veces nace en silencio, a base de ecuaciones y justicia tardía.
0: Pues oye, muchas gracias, porque yo creo que Gladys West...
1: Y es que la tecnología no siempre nace en un garaje con focos, sino que a veces nace en silencio, a base de ecuaciones y justicia tardía.
0: Pues oye, muchas gracias, porque yo creo que Gladys West descansa.

0: Todavía pensaba eso.
1: Que estaba saltando
0: claro, a grande. Pues pesan ahí los dos, pero justo el ratón salta, entonces marca 101. Yo iba por ahí, pero
2: elefante.
0: Claro. Yo pensaba que estaba saltando el ratón. Yo había pensado eso.
1: Que estaba saltando
0: claro,
1: a grande.
0: Pues pesan ahí.

0: querido.
1: A vosotros, sed buenos y no aumentéis la entropía del universo.
0: Ay, di que sí, di que sí.
2: Turno de verano.
0: Javier, vaya, un poquito de promoción. Muchas gracias, querido.
1: A vosotros, sed buenos y no aumentéis la entropía.

0: ¿Cómo somos, eh? Asociamos siempre el verano a lecturas ligeritas, banales, que se puedan leer medio dormido. Pues la recomendación que os traemos ahora... Recordar el día en el que Fleibur nos habló de Niño Gusano.
1: Cómics y otros garabatos.
0: Medio dormido, pues la recomendación que os traemos ahora es todo lo contrario. Vamos a recordar el día en el que Fleibur nos habló de Niño Gusano.
1: Cómics y otros garabatos.

amable. Si hay algo que debes saber antes de leer y de sigino es que puede tener una violencia gráfica no soportable para muchas personas. Lo perturbador, tanto en lo físico como en lo mental, es, y eso igualmente no lo hace una puerta demasiado amable. Si hay algo que debes saber antes de leer y de sigino es que puede tener una violencia gráfica no soportable para muchas personas. Lo perturbador, tanto en lo físico como en lo moral y el horror corporal,

0: cuerpo y acostumbrarse de poquito a poquito, si no lo quieres pasar muy mal. Te tiene que gustar, como suele decir, ¿no? Lo que sí tengo que decir es que hace gala de un humor cruel y negrísimo que no deja de recordarnos a la obra a la que claramente se inspira, que es La Metamorfosis de Kafka. Pero todo esto aderezado con las idiosincrasias particulares de la sociedad japonesa.
1: No quería yo caer en la trampa, porque cuando lo has contado el tema de convertirse en un gusano porque le ha picado un bicho, tal, sí que me ha llevado un poco...
0: Que es La Metamorfosis de Kafka. Pero todo esto aderezado con las idiosincrasias particulares de la sociedad japonesa.
1: No

0: Cabeza han estado sobre el terreno visitando las alquerías afectadas dependientes de Nuño Moral y Pino Franqueado, una labor que es la prioridad ahora mismo.
1: Nuestra intención es hacerlo cuanto antes para asegurar ese abastecimiento. Hemos tenido la mala suerte de que ha empezado a

de los ayuntamientos para que se ejecuten esos planes preurbanos. Pues entonces nos ponemos a disposición de los vecinos para facilitarle y que llamen a empresas forestales de la zona y ejecuten esa

Hoy de cosas así que te han relacionado otra vez, fíjate, con la salud, con el bienestar, con... Pero solo si vas a ser futbolista. Fíjate, ahora lo vamos a contar despacio, que no sé si es tu caso, creo que no. Tú, bueno, además vamos a hablar hoy de cosas así que te han relacionado otra vez, fíjate, con la salud, con el bienestar, con... Pero solo si vas a ser futbolista. Fíjate, ahora lo vamos a contar despacio, que no sé si es tu caso, creo que no. Tú,

Bueno, hemos estado con distintos clubes, desde la Fundación del Real Madrid, también con el Valencia en sus programas internacionales, con el Benfica de ahí de Lisboa, con la Fiorentina, que es de Florencia, y con el Arsenal, que justo habíamos empezado este verano, que yo, pues bueno, este verano, como ya hemos contado, pues tengo un proyecto.

lógica. Cuando las fuerzas, nunca mejor dicho aquí de nuevo, se vuelven a igualar, bueno, pues tienes que ver a ver cómo puedo recuperar mejor o cómo puedo que esa fuerza me dé más beneficio, pues a través de la alimentación. Y aquí es cuando ya, primera década y segunda de los 2000, pues los futbolistas empiezan a ponerse en manos de esa fuerza me dé más beneficio, pues a través de la alimentación. Y aquí es cuando ya, primera década y segunda de los 2000, pues los futbolistas empiezan a ponerse en manos de nutricionistas, a cuidar mucho lo que comen, no tan

0: que pues por ahí se lo puse. Luego lo pensé, yo tenía que haberle puesto primal fútbol o
1: Sí.
0: fútbol primal, pero totalmente en español para darle un poco un nombre más castizo. Pero bueno, ahí surgió eso y ya está, y se
1: Ya
0: quedó.
1: está, claro que se adapten ellos, ¿no? Oye, que además tiene muchos chavales todavía allí en Estados Unidos, que como te siguen pueden hacer todo, tú puedes hacer el trabajo con ellos.
0: Un nombre más castizo, pero bueno, ahí surgió eso y ya está, y se
1: Ya
0: quedó.
1: está, claro que se adapten ellos, ¿no? Oye, que además tiene muchos chavales todavía allí en Estados Unidos, que como te siguen pueden hacer todo, tú puedes hacer el trabajo con ellos a través de. Pero vamos, que tampoco.

0: Medio está garantizando el abastecimiento en algunas localidades gracias a cisternas. Junta, Diputación y Confederación del Tajo pondrán en marcha actuaciones urgentes.
1: Lo que queremos es
0: de abastecimiento. De hecho, Más Medio está garantizando el abastecimiento en algunas localidades gracias

0: tipo como lo otro, como andaba a la gresca siempre, los unos con los otros, los escritores. Digo, yo qué sé. Ay, pero mira, a ver, ponle una mina, Julio, a ver.
1: Toda la noche y nos dormimos a las 10.
0: ¿Pegará un sopapo como o lo otro, como andaba a la gresca siempre, los unos con...
2: Está bien, ¿no? Pero yo respeto toda, bueno, la música, todo
3: claro
2: está bien.
3: Que
2: depende,
3: sí,
2: del momento. Pero y para
3: este
2: quién
3: fue un exitazo.
2: Sí.
3: A ver, ese tema que escuchamos...
2: Bueno, yo... Está bien, ¿no? Pero yo respeto toda,
3: bueno,
2: la música, todo
3: claro
2: está bien.
3: Que
2: depende,
3: sí,
2: del momento.
3: Además,
2: y para
3: este
2: quién
3: fue un exitazo.
2: Sí.
3: A ver, ese tema que escuchamos era número uno en las...

0: bueno, claro, número uno. La gente, todo el mundo no está tonto. Si algo tendrá cuando...
1: Claro,
0: cuando gusta, ¿no? Sí, está bien en eso.
1: Bueno, pues yo no me quedo, ¿eh? Me voy.
0: Bueno, ya está.
1: Quédate. Ya está, mucho más sencillo.
0: Qué bueno, claro, número uno. La gente, todo el mundo no está tonto. Si algo tendrá cuando...
1: Claro,
0: cuando gusta, ¿no? Sí, está bien en eso.
1: Bueno, pues yo no me quedo, ¿eh? Me voy.
0: Bueno,
1: pero mañana vuelvo.
0: Mate, vas sin decir...

0: Es que en Montehermoso siguen las fiestas con mucha música este martes.
1: Qué guay.
0: San Bartolo Rock a partir de las 11:30 en la Plaza de España, con actuaciones en directo de los grupos Pedra, Deliranza y Berea. Entrada libre. Vamos, que es que ahí te puedes pasar bailando y cantando.
1: Qué guay.
0: San Bartolo Rock a partir de las 11:30 en la Plaza de España, con actuaciones en directo de los grupos Pedra, Deliranza y Berea. Entrada libre. Vamos, que es que ahí te puedes pasar bailando y cantando, ni se sabe, porque

0: la afición, la memoria, la imaginación, para demostrar que la historia no pertenece únicamente a lo que ocurrió, sino también a cómo la recordamos, ¿no? A nuestra manera de recordarla.
1: Sí, señor.
0: Y sobre todo cuestionarla o al menos contarla de

te creas, porque vamos a estar rondando los 29 o los 30 como mucho en Las Vegas del Guadiana, también en algunas zonas del Campo Arañuelo, en la parte baja del Tietar o en la Siberia. En el resto, eso, estaremos entre el agosto y algo más elevadas en el resto, pero tampoco te creas, porque vamos a estar rondando los 29 o los 30 como mucho en Las Vegas del Guadiana, también en algunas

4 en el término municipal de Villanueva de la Serena. Se desconocen por el momento las causas por las que el hombre se encontraba en la calzada cuando fue arrollado. Hasta el lugar se desplazaron los kilómetros 7800 de la X104 en el término municipal de Villanueva de la Serena. Se desconocen por el momento las causas por las que el hombre se encontraba en la calzada cuando fue arrollado. Hasta el lugar se desplazaron los servicios de emergencia.

un valor que en el día de hoy pues te permita vivir con comodidad, ¿no? El pino, sobre todo el que se regenera después del incendio, tiene una densidad enorme. Eso requiere unos cuidados y requiere un mantenimiento. Para que eso se pueda llevar a cabo en el día de hoy pues te permita vivir con comodidad, ¿no? El pino

0: tiempo, sí. Pero está cambiando el tiempo, eso sí que es verdad.
1: Ah, yo he visto mañana. Está más fresquita la cosa, ¿no?
2: Sí, lo he visto. Y ayer unas pequeñas tormentas, sobre todo tormentas de las típicas estas de verano. Así que...
3: Se agradece este respiro.
0: Ha cambiado el tiempo, sí. Pero está cambiando el tiempo, eso sí que es verdad.
1: Ah, yo he visto mañana. Está más fresquita la cosa, ¿no?
2: Sí, lo he visto. Y ayer unas pequeñas tormentas, sobre todo tormentas de las típicas estas de verano. Así que, bueno, típico de esta fecha. Se agradece. Este tiempo se agradece, que es porque limpia la atmósfera y un poco todo.

0: una emergencia de salud pública, pero sí hay que trabajar en la prevención. Subrayaba Mónica García que la medida más urgente está en garantizar unas condiciones dignas para las personas migrantes.
1: Y este martes la ministra de Defensa, Margarita Robles,

0: víspera de feria, que no se me ocurre mejor plan que padres e hijos puedan participar en este evento. Un recorrido muy cortito que se ha buscado específicamente para que participar. Una mañana de domingo, víspera de feria, que para niños realmente pequeños.
1: Las inscripciones ya están abiertas en la web ciclismoextremadura.es. Además,
0: cortito que se ha buscado específicamente para que sea de una facilidad en hacerlo para niños realmente pequeños.
1: Las inscripciones ya están abiertas en la web ciclismoextremadura.es. Además, al finalizar el trayecto se

0: Ayuso ha evitado dar más detalles y considera agotada la polémica. Por su parte, el ministro y líder de los socialistas madrileños, Óscar López, critica que quiera quitarse este asunto de encima y pide más explicaciones.
1: Es un inmueble destinado a oficinas.

La dimisión del jefe de policía local por falta de protección. El gobierno haitiano promete reforzar la seguridad y recuperar el control de la zona. La violencia de las pandillas ha dejado hasta el momento 2.300 muertos en el Tido. Exige la dimisión del jefe de policía local por falta de protección. El gobierno haitiano promete reforzar la seguridad y recuperar el control de la zona. La violencia de las pandillas ha dejado hasta el momento 2.300 muertos en el país en los primeros meses del año. La inseguridad aumenta además

0: Sí, es el balance que hacen las autoridades sanitarias congoleñas cuando se cumplen 100 días desde que se declaró la transmisión. Según el Instituto Nacional de Salud Pública, el brote ha causado ya más de 2.600 fallecidos. Los casos confirmados superan los 5.500 y las cifras continúan aumentando. El país sigue así enfrentándose a una grave emergencia sanitaria 3 meses después del inicio del brote.
1: Y terminamos en Portugal, que prohibirá desde el 23 de septiembre cubrirse el rostro en espacios públicos, medida conocida como la ley del
0: voto. El país sigue así enfrentándose a una grave emergencia sanitaria 3 meses aprobada en el Parlamento portugués. Prohíbe utilizar prendas que oculten el rostro en calles y otros espacios abiertos al público. Las multas van a oscilar entre los 150 y los 3.000 euros. Además, obligar mediante violencia o coacción a otra persona a ocultarse el rostro podría castigarse con hasta 2 años de prisión. Rostro en calles y otros espacios abiertos al público. Las multas van a oscilar entre los 150 y los 3.000 euros. Además, obligar mediante violencia o coacción a otra persona a ocultarse el rostro podría castigarse con hasta 2 años de prisión. La iniciativa partió del partido Chega y salió adelante con el respaldo de

0: Buenos días.
1: Hola, buenos días. Así es. Este martes, además, se presenta en una jornada con intervalos nubosos. Hasta ahora, algunas nubes bajas, brumas que dejan alguna llovizna por el norte. Ya han abierto.
0: Bajando ligeramente las temperaturas. Marta Papón, ¿qué tal? Buenos días.
1: Hola, buenas. Nubosidad de tipo alto por el noroeste. Y es que, como seguimos bajo esa influencia nubosos, hasta ahora algunas nubes bajas, brumas que dejan alguna llovizna por el norte, ya han abriendo a partir de las horas centrales del día, aunque por la tarde nos llegará nubosidad de tipo alto por el noroeste. Y es que, como seguimos bajo esa influencia atlántica,

o van a empezar entre hoy y mañana, a preparar el debut de la primera federación de este próximo fin de semana. Una primera federación que este año tendrá récord de equipos extremeños en ella, hasta 4. Coinciden también en que esta es la última semana del mercado.

De Ray y la derrota fue ante el Valladolid de segunda en Pucela. Por cierto, que representantes de los cuatro extremeños de Primera Federación se reunieron ayer en Madrid con el presidente, con Rafael Louzán y el responsable de la categoría, junto al resto de los equipos, para abordar asuntos relacionados con licencias, ayudas económicas, arbitrajes, patrocinios, horarios y, sobre todo, derechos audiovisuales. La gran apuesta de esta temporada, con hasta 8 operadores de ámbito nacional y otros 5 regionales televisando la categoría. No obstante, los clubes van a seguir con líneas, horarios y, sobre todo, derechos audiovisuales. La gran apuesta de esta temporada, con hasta 8 operadores de ámbito nacional y otros 5 regionales televisando la categoría. No obstante, los clubes van a seguir cobrando de esa porción del

de la erótica, del amor, del placer. Es que es un concepto un poco amplio, ¿no? De ahí viene la cosa. Y bueno, como cada una de nosotras tenemos su al, de la erótica, del amor, del placer. Es que es un concepto un poco amplio, ¿no? De ahí viene la cosa. Y bueno,

0: Había que volver a adjudicarlas otra vez.
1: El proceso convocado en 2022 y que debía haber concluido el 31 de diciembre de 2024 sigue pendiente de cerrarse definitivamente en extra.
0: Puedan ser renunciadas, que se renuncien mañana por los aspirantes y había que volver a adjudicarlas otra vez.
1: El proceso convocado en 2022 y que debía haber concluido el 30

0: Iba de 80.000 inmigrantes procedentes de Marruecos.
1: La reunión se celebrará en el Palacio de la Moncloa antes del Consejo de Ministros, que retoma su actividad este martes tras el parón veraniego y donde también se tratarán diversos asuntos sobre la ciudad autónoma. Está previsto que el presidente de Ceuta, el popular Juan Jesús Vivas, participe de forma telemática, según ha confirmado el Ejecutivo local en un comunicado. Además, el Consejo de Ministros diversos asuntos sobre la ciudad autónoma. Está previsto que el presidente de Ceuta, el popular Juan Jesús Vivas, participe de forma telemática,

los servicios de emergencia, que no pudieron hacer nada por salvar la vida de este hombre. El cuerpo ha sido trasladado al Instituto de Medicina Legal de la capital pacense. Se trata de desarrollado por un vehículo. Hasta el lugar se desplazaron los servicios de emergencia, que no pudieron hacer nada por salvar la vida de este hombre. El cuerpo ha sido trasladado al Instituto de Medicina Legal de la capital pacense. Se trata del segundo atropello mortal registrado.

roles de calidad y aportar al tomate transformado extremeño un marchamo que lo diferencie del resto. Esos son los objetivos de este Instituto del Tomate, como explica el director de ZAEX, José Región, en torno al tomate y su industria, certificar los controles de calidad y aportar al tomate transformado extremeño un marchamo que lo diferencie del resto. Esos son los objetivos de este Instituto

0: eliminación de obstáculos en los ríos no pueda aplicarse de la misma manera en todos los territorios.
1: Estos ríos no corren nunca libremente porque en verano se secan.
0: Y ya es un ejemplo de que la política europea de eliminación de obstáculos

0: el Observatorio Cinegético y publicado este lunes por la Fundación Artemisan. Más del 81% de los profesionales atiende llamadas o mensajes de trabajo fuera de su horario, una cifra que se dispara en verano, un problema de hiperconexión que afecta a casi todos los sectores, pero que es... Más del 81% de los profesionales, 2 de cada 3 empleados, aseguran que sus empresas no aplican medidas para garantizar la desconexión digital. Es una hiperconexión que afecta a casi todos los sectores, pero que se intensifica en el mercado laboral.
1: Mirar el correo del trabajo o se hablan por el grupo del trabajo.
0: Medidas para garantizar la desconexión digital es un derecho regulado por ley.

0: económico para quien se acoja a esta modalidad de jubilación flexible, que hasta la fecha no era contemplado. Entonces, en ese conjunto de acciones que se están llevando a cabo, parece que el incentivo económico, sobre todo por la modificación del año 14, perdón, del año 24 sobre la jubilación demorada, es lo que anima a que las personas permanezcan en el mercado laboral. O en este caso de jubilación flexible, personas que se han jubilado puedan retornar al mercado. La jubilación demorada es lo que anima a que las personas permanezcan en el mercado laboral. O en este caso de jubilación flexible, personas que se han jubilado puedan retornar al mercado laboral.
1: Llama la atención precisamente.

Entonces, si yo soy un personal esencial y todo el IVA esencial es más reducido, porque yo sigo recaudando al 21, no lo entiendo. Hemos reclamado con todos los gobiernos. Si tiras de hemeroteca podrás ver a todas las asociaciones, tenemos muchísimas esenciales más reducido, porque yo sigo recaudando al 21, no lo entiendo. Hemos reclamado con todos los gobiernos.

0: sino de autónomos en general.
1: Y quería preguntarle ya para terminar, lo decíamos al principio, la peluquería ha cambiado muchísimo en los últimos años. ¿Hacia dónde está?
0: En vigor. Y no hablaríamos solo de peluquería.
1: ¿Ve usted dentro de unos años?
0: Pues mira, yo que vengo de 30 años de profesión y amo y adoro mi profesión.
1: Peluquería ha cambiado muchísimo en los últimos años. ¿Hacia dónde está evolucionando la profesión? ¿Cómo la ve usted dentro de unos años?
0: Pues mira, yo que vengo de 30 años de profesión y amo y adoro mi profesión e intentaré seguir reivindicando todos los derechos que...

en condiciones perfectas para que la gente disfrute del ambiente y del agua. Un reto que el ayuntamiento se plantea, pero que se pide la colaboración, lo limpio. Mantenerlo en condiciones perfectas para que la gente disfrute del ambiente y del agua.

familiar asegura que este violento episodio ha dinamitado definitivamente la relación y el incidente empaña la imagen de una de las mayores leyendas del deporte egipcio. Hosan Hassan es el máximo goleador hasta 4 cónyuges. El entorno familiar asegura que este violento episodio ha dinamitado definitivamente la relación y el incidente empaña la imagen de una de las mayores leyendas del deporte egipcio. Hosan Hassan es el

0: El secretario de Estado de Sanidad, Javier Padilla, asegura que se buscará el acuerdo con la ciudad, pero advierte de que debe prevalecer el interés general.
1: Se intentará hacer con la coordinación y con el beneplácito de la ciudad, pero en el caso de que no sea así, esperamos desde luego que prevalezca el interés del conjunto de la población, que entendemos que es
0: general.
1: Se intentará hacer con la coordinación y con el beneplácito de la ciudad, pero en el caso de que no sea así, esperamos desde luego que prevalezca el interés del conjunto de la población, que entendemos que es el de que estas personas estén

ya saben, 699-80-4130, mensajes de audio para ir a ver las nueve musas. Mañana miércoles vamos al teatro y vamos a despedirnos ya del festival. Si quieren dejarnos mensajes de audio, ya saben, 699-80-4130, mensajes de audio.

0: ya que viene septiembre.
1: Sí. Está fenomenal, pero no os acostumbréis que todavía nos queda calor, ¿eh? No, no os vengáis arriba, que todavía nos queda un poquito de calor. Que digo que...
0: Por aquí también tenemos el día fresquito y se va notando ya que viene septiembre.
1: Sí. Está fenomenal, pero no os acostumbréis que todavía nos queda calor, ¿eh? No, no os vengáis arriba, que todavía nos queda...

0: costumbres.
1: Claro, es que es lo que decimos tantas veces de que en Estados Unidos, o sea, mirar a Estados Unidos es mirar al futuro, ¿no?
0: Sí,
1: para
0: sí.
1: Nosotros, o sea, por eso cuando hablamos del zombie feeder.
0: Tiene su pueblo al cual vuelve, ¿no? Y tiene sus costumbres.
1: Claro, es que es lo que decimos tantas veces de que en Estados Unidos, o sea, mirar a Estados Unidos es mirar al futuro, ¿no?
0: Sí,
1: para
0: sí.
1: Nosotros, o sea, por eso cuando hablamos del

Badajoz, como en Mérida, como en Cáceres, estás echando a la gente que vive en las ciudades del centro hacia las afueras, estás convirtiendo Airbnbs y al final, como en tantas ciudades, como en Cádiz, como en Badajoz, como en Mérida, como en Cáceres, estás echando a la gente que vive en las ciudades del centro hacia las afueras, estás convirtiendo Airbnbs y al final, y tienen las mismas tiendas, los mismos negocios, la misma gente.

te sabes, se saben tus apellidos, tú si eres segunda, tercera, cuarta generación, cuántos nietos tienes. O sea, al final, la rotación de personal o los negocios que tienen mucha rotación de van 50 años en la misma esquina, te sabes, se saben tus apellidos, tú si eres segunda, tercera, cuarta generación, cuántos nietos tienes. O sea, al final, la rotación de personal o los negocios que tienen mucha rotación de personal, pues claro,

Tiene la oportunidad de reaccionar y de tomar oportunidades. Un buen ejemplo el de Badajoz, hablando precisamente un poco a lo contrario que estamos diciendo ahora, pero es que lo que queremos es recuperar esas zonas para la familia o para los jóvenes o donde puedan estar multigeneracionalmente hablando. Lo que queremos es recuperar esas zonas para la familia o para los jóvenes o donde puedan estar.

0: enseñar a la gente joven. Hablo de los jóvenes que también gastan mucho dinero, aunque sea de la abuela o de sus padres. Niños de 11, 12 años, hay que empezar a explicar.
1: Yo sí, creo que también hay que, totalmente.
0: Sí, hay que enseñar a la gente joven. Hablo de los jóvenes que también gastan mucho dinero, aunque sea de la abuela o de sus padres. Niños de

0: Mira, con, no sé, con 500 euros, con un botiquín, una radio, una linterna, ¿no? Claro, linternas de estas que uno lleva cuando va a África, de estas que... Con...
1: No porque tenga nada de emergencia.
0: Claro, pero el tema sería tener una mochila con, no sé, con 500 euros, con un botiquín, una radio, una...

0: Wow.
1: Madre
0: Sí.
1: mía, Ángela, ya eres grandma.
0: I'm a grandma, sí. Madre mía.
1: Otra, esto es lo peor de ir haciéndose mayor, ya que empieza, claro, cuando tus amigos empiezan a ser primero padres, ya es un. Bueno, y cuando lo eres tú también, pero.
0: I'm a grandma, sí. Madre mía.
1: Y yo ya tengo amigos abuelos.
0: Sí, sí,
1: Claro, o sea,
0: sí.
1: amigos de generación. Primero padres, ya es un. Bueno, y cuando lo eres tú también.

0: Las cosas necesitas sentarte y reflexionar un poco sobre la vida, ¿eh?
1: ¿Cuánto tiempo ha pasado?
2: Bueno, eso es como todo, Antonio, que eso también se dice mucho, ¿no? Lo de cada uno está en su momento.
0: Esas cosas duelen, ¿eh? Esas cosas necesitas sentarte y reflexionar un poco sobre la vida, ¿eh?
1: ¿Cuánto tiempo ha pasado?
2: Bueno, eso es como todo, Antonio.

0: Sí. Bueno, en fin, Silvia, Ángela, que nada, nos haremos mayores juntos aquí, ¿vale? Un besito.
1: Yo la verdad es que no tengo de momento, o sea, este septiembre me pilla.
0: Igual, todo, sí. Bueno, en fin, Silvia, Ángela, que nada, nos haremos mayores juntos aquí, ¿vale? Un besito.
1: Yo la verdad es que no tengo de momento, o sea, este septiembre me pilla un poco a contrapié.

0: contando que efectivamente la ropa también nos da información y también nos habla. Y desde tu mirada, ¿no? En este caso, como profesional, ¿seguimos diseñando pensando en cuerpos muy normativos?
1: Bueno, pues a ver, es que hay que diferenciar también lo que es la industria textil, en la industria lo que sería algo más masificado, la fast fashion y los talleres.
0: ¿Seguimos diseñando pensando en cuerpos muy normativos?

Revolución de los años 70, 80, se le dio la vuelta a la tortilla, enarbolamos esos colores, enarbolamos esos triángulos invertidos y nos hicimos abanderados de los colores que nosotros queríamos lucir. O sea, que nadie nunca nos vuelva a imponer una moda o una represión que nos señale de forma negativa. Si a mí me va a señalar a alguien, que me señale, pero de una forma positiva. Abanderados de los colores que nosotros queríamos lucir. O sea, que nadie nunca nos vuelva a imponer una moda.

Forzar así la coordinación de emergencia. Desde el Partido Popular, su portavoz Esther Muñoz critica que la medida no se haya adoptado antes. Son declaraciones en Onda Cero. Aprobará mediante Real Decreto para reforzar así la coordinación de emergencia. Desde el Partido Popular, su portavoz Esther Muñoz critica que la medida no se haya adoptado antes.

Mensajes de audio, muchas notas de audio para participar en el sorteo de las tres entradas dobles que tenemos para mañana, para el estreno de Las Nueve Musas, que es la última obra de teatro de este año. Muchos mensajes de audio, muchas notas de audio para participar en el sorteo de las tres entradas dobles que tenemos para mañana, para el estreno.

Esto es un musical, ¿eh? Las Nueve Musas, ya digo que no sé todavía cómo será, ya mañana iremos a verlo, pero que no es una obra de un texto clásico, un gran Fedra. Fedra sí era una obra de teatro clásico, de lo que esperamos ver en el teatro romano. Esto es un musical, ¿eh? Las Nueve Musas, ya digo que no sé todavía cómo será, ya mañana iremos a verlo, pero que no es una obra de un texto clásico, un gran personaje como Fedra, como Hécuba, ¿no? O como Medea.

El rock andaluz, los Smash están por ahí desde los años 70, están las Grecas desde el 74 con su rock gitano, está desde los 60 Bambino rompiendo la pana en los tablaos de Madrid, en fin, está pasando algo. Y aquí lo que queremos un poco, bueno, pues analizar hoy es qué diablos es lo que está pasando. Está desde los 60 Bambino rompiendo la pana en los tablaos de Madrid, en fin. Está pasando algo. Y aquí lo que queremos un poco

0: al LSD, solo
1: ¿Ah,
0: cuenta
1: sí?
0: Ricardo Pachón, metió dos pirulas en el té y en una mañana grabaron ese disco que a mí me parece, Antonio, tú que eres aficionado a la buena música, que se grabó en un día solo, gracias al LSD, solo
1: ¿Ah,
0: cuenta.
1: sí?

y ese quejío de ángel roto, esa forma apasionada de darse, de sentir el cante, ¿no? Porque lo llevaba desde, lo había mamado de su madre Juana y de la fragua de su padre, ¿no? Y ese quejío de ángel roto, esa forma apasionada de darse, de sentir el cante, ¿no?

0: contemporáneo. Punto.
1: Ya está, ya se está. Acabó.
0: Un cantaor que además de dominar todos los palos, un cantaor largo, carismático y con un conocimiento enciclopédico del flamenco, además era un creador que ha dado el flamenco contemporáneo. Punto.
1: Ya está, ya se está. Acabó.
0: Un cantaor que además de dominar todos los palos, un cantaor largo, carismático y con un conocimiento enciclopédico del flamenco, además era un creador libre.

Apasionados, nos tiene apasionados, en fin, de la mano de Víctor Bermúdez aquí en verano. Y ya saben que al final de esta hora siempre descubrimos, ¿no?, de mezcla que nos tiene apasionados, en fin, de la mano de Víctor Bermúdez aquí en verano. Y ya saben que al final de esta hora siempre descubrimos dones especiales.

costumbres el que cuando uno nacía le regalaban un cuaderno para apuntar aquellos momentos en los que había sido consciente plenamente que no, que era parte de sus costumbres, el que cuando uno nacía

0: Y lo mismo pensamientos incómodos, dinámicas a veces en las que nos quedamos enredados. Y ver qué pasa cuando limpio, cuando me paro y limpio y dejo hueco para lo nuevo.
1: Y soltamos lastre,
0: Ahí va,
1: ¿no?
0: ahí va. Soltar lastre.
1: Alfonso López.
0: Cuando me paro y limpio

Este viernes comienza la primera federación donde Extremadura estará representada por cuatro equipos, récord desde su creación. El Cacereño y el Mérida empezaron a entrenar ayer. El Coria empezará a preparar el primer partido liguero hoy. Buenas tardes, este viernes comienza la primera federación donde Extremadura estará representada por cuatro equipos, récord desde su creación. El Cacereño y el Mérida empezaron a entrenar ayer. El Coria empezará a preparar el primer partido liguero hoy y el Extremadura lo hará mañana miércoles. Un equipo, el

0: Y 100 años que pasa en el mismo lugar, creyendo que lo has visto todo y no has visto nada, y no sabes nada.
1: Fíjate tú, tanto y tanto como ando yo de aquí para allá, casi siempre tonteando y sin adivinar, que esto dura lo que dura y hay
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0: explicación. Cuando ya. Un chiste se explica tanto, ya no tiene gracia.
1: Es verdad.
0: ¿Sabes?
1: ¿Cuántas cosas? No, sé que claro. Ha tenido que venir aquí para que me lo
0: enseñase. Y te quedas en silencio y pides que te lo expliquen y ya no tiene gracia.
1: Bueno, pues vamos con la sección.
0: Venga, vamos con la sección.
1: Ya sabéis que quiero hacer un show de comedia y estamos aprendiendo. No, sé que ha tenido que venir aquí para que me lo
0: enseñase. Y te quedas en silencio y pides que te lo expliquen y ya no tiene gracia.
1: Bueno, pues vamos con la sección.
0: Venga, vamos con la sección.
1: Ya sabéis que quiero hacer un show de comedia y estamos aprendiendo de lo que nos reímos en España. No hemos aprendido de los chistes, que no todo el mundo

de la Tierra Media, sí. Utiliza lo que está pasando un poco en la sala. Y es ahí donde está la gracia. Un monólogo tradicional, tú sabes más o menos lo que vas a decir, pero en el crowdwork el público es parte del guión. Tras este cómico de la Tierra Media, utiliza lo que está pasando un poco en la sala. Y es ahí donde está la gracia. Un monólogo tradicional, tú sabes más o menos lo que vas a decir, pero en el crowdwork el público es parte del guión. El problema es que el público no ha escrito el guión. Y además probablemente

Estudió interpretación, pero sobre todo lo que quería ser era humorista. Entonces, en 2022, los años antes, él salía, por cierto, antes de 2022, salía con un megáfono para intentar que la gente entrase a los espectáculos. Salía disfrazado y salía tal, y no lo conseguía. Pero en 2022 utiliza una estrategista. Entonces, en 2022, los años antes, él salía, por cierto, antes de

0: nuestro imaginario, ¿no? Aunque ya estaban,
1: sí, pero
0: media
1: ser blanca, más familiares y tal, ¿no?
0: Y sobre todo verlas bien, es decir, que la gente ande comedias españolas, que es verdad que han entrado un poquito más en nuestro imaginario, ¿no? Aunque ya estaban,
1: sí, pero media blanca, más familiares y tal, ¿no?
0: Y sobre todo

0: con el público, pero lo que hacen es interpretar escenas de películas conocidas como Los Puentes de Madison, Armageddon, Rambo, lo que se les va ocurriendo, ¿eh?, en cada espectáculo.
1: Sí.
0: Y piden a dos personas del público que suban y les piden que hagan sonidos que necesitan para la peli o diálogos. Vamos a escuchar un corte de...
2: ¿Cómo los papeles y los dejo aquí encima de la mesa? Se me va a morar.
0: Los sonidos son de la gente, ¿vale? Sí.

0: ella, que ella ha dado la vuelta al mundo sin moverse de Barcelona. Y ha colaborado con grandes marcas y a día de hoy nosotros tenemos pues un stock de unos 150 avatares con los cuales diferentes marcas colaboran y hacen campañas de publicidad pues como digo, increíbles, ¿no? Al final la inteligencia artificial es, aquí le llamamos como un magnificador de capacidades.
1: Y además, claro,
0: Sí.
1: pero explicando lo que son, o sea, quiere decir que no piense nadie que esto es de una forma encubierta.
0: ¿No? Al final la inteligencia artificial es, aquí le llamamos como un magnificador de

0: categoría distinta y es más, como tú bien decías al principio, es algo con lo que ellos incluso se pueden beneficiar, porque a día de hoy ya hay modelos que han decidido o por agencia, por empresas o por ellos mismos clonarse para poder abarcar más campañas y decir, no, es que mira, mientras estoy en Estados Unidos haciendo esto para X marca, pues puedo hacer una campaña en la China. Los que han decidido o por agencia, por empresas o por ellos mismos clonarse para poder abarcar más campañas y decir, no, es que mira, mientras estoy en Estados Unidos haciendo esto para X marca, pues puedo hacer una campaña en la China.
1: Así.

0: también nos lo está permitiendo.
1: Claro, justo te iba a decir yo algo parecido a eso. Te iba a preguntar si esto no era una especie de división del cine de animación o de la realidad de animación.
0: Las series, ya que la industria también nos lo está permitiendo.
1: Claro, justo te iba a decir yo algo parecido a eso. Te iba a preguntar si esto no era una especie de división del cine.

perfil, la gente se peleaba en los comentarios por decir que la acabo de ver en el centro comercial comprando, y otro entraba y le decía, pero ¿cómo la vas a ver si no existe? Y el otro, que sí, que la he visto. Otros que la invitaban, era, aunque lo pusiéramos en el perfil, la gente se peleaba en los comentarios por decir que la acabo de ver en el centro comercial comprando, y otro entraba y le decía, pero ¿cómo la vas a ver si no existe? Y el otro, que sí, que la he visto. Otros que la invitaban a eventos y ven,

pero ¿quién no tiene, por ejemplo, una Alexa en su casa, ¿no? Tiene una inteligencia artificial, un asistente. ¿Y por qué no en las tiendas cuando vayamos a comprar? ¿Y por qué no en los restaurantes? Nosotros apoyamos, bueno, pensamos que son, ¿quién no tiene, por ejemplo, una Alexa en su casa, ¿no? Tiene una inteligencia artificial, un asistente. ¿Y por qué no en las tiendas?

pueda ellos mismos trabajar imágenes, trabajar vídeos. Y esa es la idea, ¿no? En un inicio, hace un par de años cuando empezamos con esto, todo lo que pueda tener un programa interno hecho por nosotros con el cual pueda ellos mismos trabajar imágenes, trabajar vídeos.

Fantástico que Diana nos delimitara esa línea que hay entre lo que quizá podamos estar pensando y lo que realmente hay detrás, ¿no? Porque ahora con la IA muchas veces tendemos a pensar. Pues a mí me parece que sería fantástico que Diana nos delimitara esa línea que hay entre lo que quizá podamos estar pensando y lo que realmente hay detrás, ¿no? Porque ahora con la IA muchas veces tendemos a pensar, bueno, esto.

a nivel personal como mujer, cuando empecé esto con mi socio, Bella, las demás podían ser, bueno, personas más cotidianas, ¿no? Y yo iba con la idea de, no, claro, estamos en un momento donde el discurso es, oye, pues diversidad, oye, todos estamos, ok, la más bella, las demás podían ser, bueno, personas más

0: Y ahora para el primer derbi femenino de la temporada, que va a ser la primera ronda de la Copa de la Reina. El Sport Extremadura Cacereño se va a jugar a partido único en Badajoz, en las instalaciones del Viejo.
1: Buenas tardes.
0: Buenas tardes, ya tenemos fecha y hora para el primer derbi femenino de la temporada, que va a ser la primera ronda de la Copa de la Reina. El

hasta que luego ya empezó a un poco más al por mayor, empezó a algún distribuidor, empezó a coger las cañas sobre todo, y bueno, ahí vas conociendo, te van conociendo, unas por confianza, otras porque lo vieron, hasta que luego ya empezó a un poco más al por mayor, empezó a algún distribuidor, empezó a coger

0: ¿Desde cuándo?
1: Ya hace muchos años.
0: Bueno, ya llevan 33, ¿no?
1: Ya llevan 33 años. Además, es que eso es una cosa típica, que bueno, se viene a probarlo y ya está. Esto se termina, porque si no hay nada...
2: Bueno, así es que nada.
0: Muchísimas gracias.
2: Nada.
0: Gracias. ¿Desde cuándo?
1: Ya hace muchos años.
0: Bueno, ya llevan 33, ¿no?
1: Ya llevan 33 años. Además, es que...

0: Y aunque los cauces están encementados, se acumula vegetación,
1: Sí,
0: algo así.
1: según el río sale, ha sido ante el cemento, ha sido tierra, y es decir, que era un arroyo toda la vida. Y ahora está.
0: Vegetación,
1: Sí,
0: algo así.
1: según el río sale, ha sido ante el cemento, ha sido tierra, y es decir, que

Solo es pedir, se mide bien, todo lo que me he escrito, todo haciendo, ¿no? Y hablando, no siempre que se puede mejorar. Somos la primera parte de hace falta que ha sido. Solo es pedir, se mide bien, todo lo que me he escrito, todo haciendo, ¿no? Y hablando, no siempre que se

la que suele haber habitualmente, el consumo era bastante alto y había que restringir, bueno, pues se prohibía regar, llenar piscinas, lavar el coche y tal. A lo mejor pues se va a tener que pensar, San Gil, en fin, la que suele haber habitualmente, el consumo era bastante alto y había que restringir, bueno, pues se prohibía regar, llenar piscinas, lavar el coche y tal. A lo mejor pues se va a tener que pensar, San Gil, el ayuntamiento, la alcaldesa, en recomendar, ¿no?, en conciencia.

en el sondeo. Lo que ocurre es que si el subsuelo libera este tipo de minerales, tesitura, yo entiendo que, porque no es un problema de que no haya suficiente agua, en nuestro caso en el sondeo, lo que ocurre es que si el subsuelo libera este tipo de minerales, pues lógicamente cuanto más bajo esté la captación, pues menor líquido para diluir. La verdad es que desde las administraciones públicas es muy complicado. Y más cuando tenemos los poquitos recursos que tenemos, en este caso en una entidad local menor, como sabéis, que es tienen que tener. La verdad es que desde las administraciones públicas es muy complicado y no hace llegar a la entidad local menor los recursos que en justicia le corresponden. Que es entidad local menor de una ciudad de 40.000 habitantes que además pues no cumple su sentencia.

a estos asuntos de oficio, porque se produce una situación de indefensión clamorosa. En nuestro caso, fíjate, es sentencia firme y definitiva de que las fiscalías no entren a estos asuntos de oficio, porque se produce una situación de indefensión clamorosa. En nuestro caso, fíjate,

0: de Badajoz, de Plasencia, de Mérida, donde pueden acudir a nuestras actividades sin ningún tipo de problema.
1: Y tenéis al menos 20 disciplinas y 20 plazas por disciplina, como mínimo, ¿no?
0: Sí, bueno, tenemos unas 10 disciplinas aproximadamente, tenemos acuaerobi, tenemos cardiotonificación, tenemos funcional
1: Disciplinas y 20 plazas.
0: en Cáceres también, gimnasia de mantenimiento, 9 grupos de pilates, luego también tenemos un grupo de zumba y otra actividad que la hemos denominado Mañanas Activas, que es una especie de gimnasio funcional running. Tenemos una escuela de pádel en Cáceres también, gimnasia de mantenimiento, 9 grupos de pilates. Luego también tenemos un grupo de zumba y otra actividad que...

Algunos grupos de pádel también está pensado que se intenten hacer por la mañana. Y también este año hemos abierto los cursos de natación, pero sí tenemos algunas actividades que son por la mañana, que es las mañanas activas, concretamente. Algunos grupos de pádel también está pensado que se intenten hacer por la mañana. Y también este año hemos

Y ponemos el punto y final a esta cuarta hora de Sol de martes aquí en Canal Extremadura Radio. Nada, en unos segundos la actualidad informativa en Hora Punta. Pues así ponemos el punto y final a esta cuarta hora de Sol de martes aquí en Canal Extremadura Radio. Nada, en unos segundos la actualidad informativa en

0: situación y reclamar ayudas a las administraciones.
1: Y se renueva ya la actividad política tras el descanso veraniego. Aquí en Extremadura, el primer Consejo de Gobierno del nuevo curso autorizado a la Abogacía General para recurrir ante el Supremo el Plan Estatal de Vivienda y plantear también
0: ayudas a las administraciones.
1: Y se renueva ya la actividad política tras el descanso veraniego. Aquí en Extremadura, el primer Consejo de Gobierno del nuevo curso autorizado a la Abogacía

con normalidad. La Junta está intentando conocer cuál ha sido el origen del problema. Según el presidente del Colegio de Farmacéuticos de Badajoz, Cecilio Venegas, empezaron a notar ya ayer que el programa funcionaba muy lento y las cosas se

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1: La Guardia Civil ha establecido un dispositivo de búsqueda en Olivenza para tratar de localizar a una mujer de 77 años desaparecida ayer. El alcalde de la localidad...
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1: La Guardia Civil ha establecido un dispositivo de búsqueda en Olivenza para tratar de localizar a una mujer de 77 años desaparecida ayer. El alcalde de la localidad ha pedido a través de las redes sociales la colaboración ciudadana.

0: que llega tarde. Se cumplen 26 días de la entrada masiva de migrantes. Jorge Solís.
1: El ministro de Política Territorial, Ángel Víctor Torres, asumirá la coordinación al frente de un comité en el que estarán también presentes el presidente de...
0: Considera que llega tarde. Se cumplen 26 días de la entrada masiva de migrantes. Jorge Solís.
1: El ministro de Política Territorial, Ángel Víctor Torres, asumirá la coordinación al frente de un comité en el que estarán también presentes el presidente de Ceuta, Juan Jesús Vivas.

0: que no puedes llegar. Si tienes que comprar dos rodajas de pescar, compras una y así.
1: Porque antes ibas a los
2: pocos trabajos, poco sueldo en casa y quieras o no, ¿cómo lo haces?
0: Hay cosas que no puedes llegar. Si tienes que comprar dos rodajas de pescar, compras una y así.
1: Porque antes ibas a los supermercados, hacías la compra semanal, te gastabas

junio, cuando el entrenador invitó a la menor y a otra compañera del equipo a comer a su casa. Según fuentes próximas al caso, cuando la otra joven se marchó, el hombre habría encerrado a la víctima en una habitación y la habría agredido sexualmente. Semanas después, un familiar advirtió un cambio en el comportamiento de la joven y la acompañó a un hospital donde se confirmó que estaba embarazada. La Policía Nacional ha detenido cuando la otra joven se marchó, el hombre habría encerrado a la víctima en una habitación y la habría agredido sexualmente. Semanas después, un familiar advirtió un cambio en el comportamiento de la joven y la acompañó a un hospital donde se confirmó que estaba embarazada. La Policía Nacional ha detenido al entrenador el pasado

0: la memoria de la comarca y especialmente de Salcazaba. Francisco González, alcalde de Reina.
1: 140 personas tenemos que trabajar para que más de 1.000 personas vengan a verlo, que parece exagerado.
0: De la memoria de la comarca y especialmente de Salcazaba. Francisco González, alcalde de Reina.
1: 140 personas tenemos que trabajar para que más de 1.000 personas

Llega Unai Rodríguez, un futbolista de similar perfil a la interior incorporación, que en este caso centrocampista. Unai Rodríguez es joven, talentoso, de una cantera consolera como la del Villarreal. Técnico, llega Unai Rodríguez, un futbolista de similar perfil a la interior incorporación, que en este caso centrocampista. Unai Rodríguez es joven, talentoso.

0: De los resultados del verano, ¿no habéis conseguido ganar a los equipos de vuestra categoría, Jaén y Unionista? ¿Hasta qué punto eso es fiable o os pone más en alerta? Ese es uno de los avisos. De los resultados del verano, ¿no habéis conseguido ganar a los equipos de vuestra categoría, Jaén y Unionista? ¿Hasta qué punto eso es fiable o os pone más en alerta?
1: Bueno,

0: Bueno, nos puede, no sé hasta qué punto la ves de diferente y de mejor a la que, con la que empezaste la temporada pasada.
1: Yo creo que la plantilla del año pasado hizo una muy buena temporada y consiguió el objetivo que era la salvación a falta de un partido, que no se nos...
0: A la que, con la que empezaste la temporada pasada.
1: Yo creo que la plantilla del año pasado hizo una muy buena temporada y consiguió el objetivo que era la salvación a falta de un partido, que no se nos olvide, parece que...

0: no sabes muy bien al final en qué día estás viviendo.
1: Bueno, pues lo que sí sabemos es que el viernes comienza la liga para el cacereño, que va a ser el que labra para los extremeños. Julio, que mucha suerte esta temporada y que vaya muy bien lo que queda de semana. Un fuerte abrazo.
0: ¿En qué día estás viviendo?
1: Bueno, pues lo que sí sabemos es que el viernes comienza la liga para el cacereño, que va a ser el que labra para los extremeños. Julio, que mucha suerte esta temporada y que vaya muy bien lo que queda de semana. Un fuerte abrazo.
0: Un abrazo, muchas gracias.

0: venimos, ¿no?
1: Bueno, a ver qué tal. Esto, como ya sabemos, otros muchos años hemos dicho que la cosa en medio segundo entramos nueve. Así que a ver si este golpe puedo ser yo de los primeros.
0: ¿Cómo te ves? ¿Qué te dicen esos resultados y sobre todo las sensaciones que estás teniendo este verano?
1: Bueno, me encuentro bastante bien. Este año, el año pasado me lo tomé un poquito más sabático después de Paralimpiadas y este, bueno, me he centrado bastante más este año y la verdad es que me encuentro bien.
0: Teniendo este verano.

bueno, tengo aquí gané también un europeo, una Copa del Mundo, tengo buenos resultados y buenos recuerdos de ella. Es una pista muy dura, con el agua muy fría. No, hemos estado ya varias veces y bueno, tengo aquí gané también un europeo, una Copa del Mundo, tengo

0: Perfecto.
1: ¿Y qué es lo que hace que tú tengas esa ventaja, que a ti te gusten más esas condiciones que al resto?
0: Pues no lo sé. ¿Para qué te voy a decir que nada, ningún dato técnico? Porque realmente no lo sé. Yo simplemente sé que como compito.
1: Sí, que tú tengas esa ventaja, que a ti te gusten más esas condiciones que al resto.

0: bastante más inestables que hace una semana, por ejemplo.
1: Pues mira, llegué ayer, entrené con térmica y chaleco hacia 12, 13 grados, hacía un frío del carajo porque venía de 37 de Mérida.
0: Una semana, por ejemplo.
1: Pues mira, llegué ayer, entrené con térmica y chaleco hacia 12, 13 grados, hacía un frío del carajo porque venía de 37 de Mérida. Así que en ese aspecto.

Bueno, pues tienes que estar imaginarte la carrera muchas veces en la mente, como lo que quieras hacer en la salida o cómo quieres ir por la mitad, centrarte en no fijarte en los demás, que no te saquen de tus buenas condiciones físicas. Pero aparte de eso, bueno, pues tienes que estar imaginarte la carrera.

0: también es difícil igual para todos.
1: Bueno, y además vamos a estar en un nivel máximo, no solo porque sea campeonato de Europa, sino que además la prueba es valedera para las series mundiales, ¿no? Que juntan las dos.
0: Sí, la verdad que eso es un poco igual para todos.
1: Bueno, y además vamos a estar en un nivel máximo.
0: Por ejemplo, o sea, el podium es el mismo para los dos.
1: Mundiales, ¿no? Que juntan las dos.
0: Sí, la verdad que eso es un poco...

0: con contratos temporales, aunque no todos han tenido la suerte de conseguir la plaza deseada cerca de casa, Isa Casilda.
1: Se han adjudicado 236 plazas. Las categorías más numerosas han sido las de auxiliar de enfermería y...
0: De una década con contratos temporales, aunque no todos han tenido la suerte de conseguir la plaza deseada cerca de casa, Isa Casilda.
1: Se han adjudicado 236 plazas. Las categorías más numerosas han sido las de auxiliar de enfermería y AT Cuidador.
2: Cogido.

0: encima de la mesa.
1: Y se ha reanudado la actividad política tras el descanso veraniego. Primer consejo de gobierno de este curso en Extremadura que ha autorizado a la Abogacía General para recurrir ante el Supremo el plan estatal de vivienda. Además, se planteará un conflicto de competencias
0: encima de la mesa.
1: Y se ha reanudado la actividad política tras el descanso veraniego. Primer consejo de gobierno de este curso en Extremadura que ha autorizado a la Abogacía General para recurrir ante el Supremo el plan estatal de vivienda. Además, se planteará un conflicto de competencias ante el Constitucional.

0: Nosotros nos asomábamos a la ventana.
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Bueno, y muchas de la Guardia Nacional, porque yo soy un reconocido fan de este programa, me gustaba mucho. Bueno, tras haberse realizado todas estas actuaciones, eran 6 canciones por el programa, que no lo hemos dicho. Bueno, pues mientras canción. Muy bien, bueno, y muchas de la Guardia Nacional, porque yo soy un reconocido fan de este programa, me gustaba mucho. Bueno, tras haberse realizado todas estas actuaciones, eran 6 canciones por el programa, que no lo hemos dicho.

cara no era necesidad. Ahora todos celebran que buena es Bajial. También lo pensaron los treintañeros que empiezan a pensar que ese tatu en la cara no era necesidad. Ahora todos celebran que buena es Bajial. También lo pensaban de Nor.

0: Y ya está.
1: Dicho esto, para
0: dicho
1: mañana...
0: Esto...
1: Vamos a coger la senda que ha cogido grabación del libro a las 8:30 en Esquena Artes Escénicas, calle San Blas 8 de Badajoz.
0: Y ya está.
1: Dicho esto, para
0: dicho
1: mañana...
0: Esto...

0: Bueno, en realidad, claro, todo lo que en el teatro realista o naturalista pues no tiene cabida, la tiene en el teatro grotesco. Porque en este tipo de teatro relaja muchísimo.
1: También,
0: porque
1: insulta.
0: Esto es, claro, a lo loco. Bueno, en realidad, claro, todo lo que en el teatro realista o naturalista pues no tiene cabida, la tiene en el teatro grotesco. Porque en este tipo de teatro no se busca agradar estéticamente, sino generar impacto.

0: Bueno, pues es que esa risa pues deja pozo, porque en el fondo estos personajes suelen estar atrapados o bien por el sistema o bien por la pobreza o por su propia ignorancia.
1: Son víctimas, pero también a la vez nacen.
2: ¡Qué maravilloso!
0: Bueno, pues es que esa risa pues deja pozo, porque en el fondo estos personajes suelen estar atrapados o bien por el sistema o bien por la pobreza o por su propia ignorancia.
1: Son víctimas, pero también a la vez son verdugos. ¿Cómo no te

una sensación de incomodidad para no desentonar en esta forma de hacer teatro, como no podría ser de otra manera. Al final lo que buscan es la sensación de que esos personajes no terminen de encajar de absurdamente grandes. Sea como fuere, lo que se busca es generar una sensación de incomodidad para no desentonar en esta forma de hacer teatro, como no podría ser de otra manera. Al final lo que buscan es la sensación

0: pues mira, he tenido que cerrar hoy por X motivo y no ha pasado nada.
1: Sí que pasa con el comercio, una cosa que por ejemplo no pasa con los restaurantes o con los bares, ¿no? Tuve un restaurante cerrado, ahí he salido a cenar. Y bueno, pues vas a otro sitio, ¿no?
0: Sí, fianza sea, pues mira, he tenido que cerrar hoy por X motivo y no ha pasado nada.
1: Sí que pasa con el comercio, una cosa que por ejemplo no pasa con los restaurantes o con los bares, ¿no?

tuviera todas las posibilidades, va a ser un desgraciado, un inútil, un nini. Pero hay que ponérselo difícil. Y al ponérselo, es una vida insoportable. Porque si tú a una persona le dices, puedes hacer lo que te plazca, y le das todas las posibilidades, va a ser un desgraciado, un inútil, un nini.

0: esto que dices y lo he entendido cuando he tenido dificultades.
1: Este es, ¿cómo se llama este señor?
0: Luis Gutiérrez Rojas. Ajá. Es de los Rojas de toda la vida, pues Marian Rojas, su padre, su hermana, son todos, este es primo.
1: Ah,
0: y me gusta mucho por la forma Rojas, de claro. Todos los Rojas estos,
1: bueno, mediáticos. Este es, ¿cómo se llama este señor?
0: Luis Gutiérrez Rojas. Ajá. Es de los Rojas de toda la vida, pues Marian Rojas, su padre, su hermana, son todos, este es primo.
1: Ah,
0: y me gusta mucho por la forma

Pues de eso habla Vivir Más Libre, ¿no? De no eres libre por derecho, sino eres libre por convencimiento. Ajá. Muchas veces pensamos de que el ser humano es libre porque sí, pero luego tenemos pequeñas ataduras, ya sea, a mí me pasa mucho esto en la librería, habla Vivir Más Libre, ¿no? De no eres libre por derecho, sino eres libre

psicológica en condiciones. Tú tienes que seguir aprendiendo cada día. Sí. Y desde aquí abajo, en este caso este muchacho que tiene los mismos estudios que yo, pero yo me busco las habichuelas y me creo la vida, yo le quería decir eso. Tienes que saber que estás abajo. Y lo bueno es que solamente te queda subir. Lo malo es que seguir aprendiendo cada día. Sí. Y desde aquí abajo, en este caso este muchacho que

suben en el primer libro, pero es que tampoco, bueno, no sé, nadie se va a acordar luego, tampoco consigue subir el fotógrafo en el quinto. Oye, a veces hay que entender el fracaso como que asimilar las condiciones que uno tiene, y eso me encantó. Es que tampoco, bueno, no sé, nadie se va a acordar luego, tampoco consigue subir el fotógrafo en el quinto. Oye, a veces hay que entender el fracaso como que asimilar las condiciones que uno tiene, y eso me encantó. No es un libro Disney, no es un libro que termina bien, no es una

0: funcionar nada esta mañana. Aclara, tanto Venegas como el SES, esa cuestión está totalmente resuelta y hasta ahora funciona con normalidad. Escuchamos a Cecilio Venegas. Funcionaba muy lento y que ha ido a más hasta no funcionar nada esta mañana. Aclara, tanto Venegas como el SES, esa cuestión está totalmente resuelta y hasta ahora funciona con normalidad. Escuchamos a Cecilio Venegas.
1: Por las características que...

0: de despedidas.
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0: nos contaban de que sabemos fue por eso, por las abuelas y que nos contaban al amor y al humor de la lumbre.
1: Viene de tradición, de padres.
0: Los romances y todas las historias que nos contaban de que sabemos fue por eso, por las abuelas y que nos contaban al amor y al humor de la lumbre.
1: Viene de tradición, de padres a hijos, de abuelos.

0: que tenía aquí unos tíos en Los Carvajales, y se vino aquí y conocía ya un poco la sierra, y se vino ahí a la sierra para vengarse de los hombres.
1: Supuestamente era de la aristocracia, se enamora de

Y no solo ellos portaban cuernos, también los lucían las feras lamias, 12 náyades o ninfas del río Lamos. Zeus las había designado para una tarea importantísima: custodiar al niño Dionisio, uno de sus muchos hijos ilegítimos, para protegerlo de las maquinaciones de su celosa esposa Hera. Pero la diosa, llena de furia y realizando una proyección psicológica de Máxima, custodiar al niño Dionisio, uno de sus muchos hijos ilegítimos, para protegerlo de las maquinaciones de su celosa esposa Hera. Pero la diosa, llena de furia y realizando una proyección psicológica de manual, las transformó.

Su final también fue legendario. Herido por error por una flecha de Hércules, decidió renunciar a su inmortalidad y se transformó en constelación. Desde entonces, ahí lo tiene. Su final también fue legendario. Herido por error por una flecha de Hércules, decidió renunciar a su inmortalidad y se transformó en constelación. Desde entonces, ahí lo tienes, brillando como

Argumento: las diferentes tasas de crecimiento de las anatomías humanas y equinas. Él señalaba que a los 3 años, los de Cristo, sobre las naturalezas de las cosas, negó su existencia. Su argumento: las diferentes tasas de crecimiento de las anatomías humanas y equinas. Él señalaba que a los 3 años, los caballos estaban en la flor de la vida, mientras que los humanos...

pasaban por las cercanías y también de vez en cuando a devorar a alguna persona. Lo curioso es que este personaje no lo llamaban centauro, sino que recibía el nombre de Periquillo, el de los palotes, que es un nombre bastante extraño para una criatura sanguinaria y también de vez en cuando a devorar a alguna persona. Lo curioso

la mezcla de algo oscuro y algo extraño. El oscuraño es ese lugar donde habitan las historias que nadie se atreve a contar en voz alta. Luces que aparecen en mitad del campo y desaparecen sin dejar rastro. Sombras que se mueven solas entre las paredes de una casa. Seres que saben historias que nadie se atreve a contar en voz alta. Luces que aparecen en mitad del campo y desaparecen.

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Los municipales de Nuño Moral, también en Pino Franqueado, continúan acusando las consecuencias del fuego. Ya se aprecia en los acuíferos el arrastre de cenizas tras la lluvia. Además, los urbanos quieren poner coto a en los términos municipales de Nuño Moral, también en Pino Franqueado, continúan acusando las consecuencias del fuego. Ya se aprecia en los acuíferos el arrastre de cenizas tras la lluvia. Además, los urbanos quieren poner coto a una situación que nos dicen es recurrente y de hecho han mandado cartas.

0: de un proceso que comenzó en 2022 y que debería haber concluido en 2024. Hasta ahora, más de 9.000 interinos han logrado una plaza. En total, está previsto adjudicar las últimas 366 vacantes de un proceso que comenzó en 2022 y que debería haber concluido en 2024. Hasta ahora, más de 9.000 interinos han logrado una plaza fija. Nos lo va a contar Isabel Casilda.
1: Se han adjudicado 200.

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0: Música y muchas canciones perdidas. Así que un beso más. Claro, con India Martínez. La radio nos permite ir de un lado a otro con la música de todos los tiempos o de ahora.
1: Quiero contar estrellas
0: de... Permite ir de un lado a otro con la música de todos los tiempos

0: Tráfico de drogas. La mayor parte de los estupefacientes se vendían a menores de la comarca. Nos lo va a contar Beatriz Rosado.
1: Dos personas han sido detenidas en la comarca de Trujillo.
0: De un delito contra la libertad sexual y otro de tráfico de drogas. La mayor parte de los estupefacientes se vendían a menores de la comarca. Nos lo va a contar Beatriz Rosado.
1: Dos personas han sido detenidas en la comarca de Trujillo por delitos sexuales y

Bueno, canciones bonitas para estas canciones perdidas de hoy, que me hacen así, te pones emoción e incluso debí llorar, no. Bueno, este... Ay, bueno.

días, que nos encontramos en el próximo programa, o ya sabes que nos puedes buscar siempre en, bueno, en la página web de Canal Extremadura, en canalextremadura.es, también en tus aplicaciones, ahí en el teléfono, sí, o en la tablet, ¿eh? Nos vamos, aquí tenemos que decir prácticamente adiós, pero volveremos, bueno, en la página web de Canal Extremadura, en canalextremadura.es.

0: Seguidor.
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0: Primož Roglič, que es su más inmediato perseguidor.
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0: 110 a la altura de Alburquerque y ya en dirección Badajoz, mientras que en el resto de carreteras principales y secundarias se circula sin complicaciones.
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0: Tan solo encontrarán complicaciones en la EX110 a la altura de Alburquerque y ya en dirección Badajoz, mientras que en el resto de carreteras principales y secundarias se circula sin complicaciones.
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0: Decidas vestir ropa de colores claros y siempre que sea posible cubrir la mayor parte del cuerpo con manga larga, pantalones largos y usar calzado cerrado.
1: Todavía en clave sanitaria, el hospital de
0: Lentes e insecticidas, vestir ropa de colores claros y siempre que sea posible.
1: para reformar los servicios de rehabilitación, fisioterapia y cirugía.
0: Pantalones largos y usar calzado cerrado.
1: Todavía en clave sanitaria, el hospital de Llerena Zafra contará con una inversión de 920.000 euros para reformar los servicios de rehabilitación, fisioterapia y cirugía mayor ambulatoria. La actuación va a permitir ampliar la plantilla de profesionales y también mejorar el equipamiento con nuevos servicios como la

0: su alejamiento, su especificidad de insular, etcétera.
1: Esto también es lo que ha pedido el presidente de la ciudad autónoma de Melilla. Imbroda pedía que ambas regiones sean consideradas también regiones.
0: Dada su alejamiento, su especificidad.
1: En el Comité de las Regiones se va a oficializar en la próxima Junta de Gobierno de la FEMF, que se va a celebrar precisamente en Ceuta.
2: Y el Gobierno ha aprobado además un anteproyecto de ley para reformar las leyes de extranjería y de asilo. Pretende adaptar así el marco jurídico español.
1: Se va a oficializar en la próxima Junta de Gobierno de la FEMF, que se va a celebrar precisamente en Ceuta.
2: Y el Gobierno ha aprobado además un anteproyecto de ley para reformar las leyes de extranjería y de asilo. Pretende adaptar así el marco jurídico español al Pacto Europeo de Migración.

0: Vecina de Olivenza desaparecida este lunes. Conchi Nieto es la portavoz de la Benemérita.
1: Ha sido el Servicio Aéreo y el Grupo de Apoyo Tecnológico Operativo de la Guardia Civil quienes la han localizado en un camino próximo a Puente Ayuda y cercano a la carretera. Se hallaba consciente.

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0: Delantero, si hay alguien que puede en algún momento jugar en otra posición, pues tanto mejor, pero claramente una posición de ataque. Medio campo y defensivamente y portería consideramos que estamos cejados.
1: El primero en competir será el cacereño, que el viernes desde las 9 y cuarto de la noche recibirá al Mirandés. Julio Cobos cree que hicieron una buena...
0: Realmente portería consideramos que estamos cejados.
1: El primero en competir será el cacereño, que el viernes desde las 9 y cuarto de la noche recibirá al Mirandés. Julio Cobos cree que hicieron una buena pretemporada.

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0: calzada, ¿verdad? ¡El Crow World!
1: Sí, güey. Hay un tipo de comedia en el que el cómico se suba al escenario con un monólogo bien preparado, unas cuantas ideas claras.
0: Que parece que es un concepto que inventó Chiquito la Calzada, ¿verdad? ¡El Crow World!
1: Sí, güey. Hay un tipo de comedia en el que el cómico

0: San Juan es de Coria, tienes que saber que te puedes encontrar el toro por la calle.
1: Claro, es igual.
0: Claro, o sea, tú
1: es igual.
0: Que cuando vas a un sitio tienes que saber a qué sitio vas.
1: Exacto.
0: Y aquí sabes que te van a dar cera.
1: Es verdad que ya se ha popularizado mucho este tipo de comedia, ya sabes que hay comedia.
0: Saber que te puedes encontrar el toro por la calle.
1: Claro, es igual.
0: Claro, o sea, tú
1: es igual.
0: Que cuando vas a un sitio tienes que saber a qué sitio vas.
1: Exacto.
0: Y aquí sabes que te van a dar cera.
1: Es verdad que ya se ha popularizado mucho este tipo de comedia, ya sabes que hay cómicos que lo hacen. Como

0: silla de ruedas y tiene discapacidad intelectual.
1: Mi hermano hace como 3 años se partió el cuello y estuvo a punto de quedarse en silla de ruedas.
2: ¿Tú eres gemelo del otro?
1: Sí, él camina de momento.
0: El chico está en silla de ruedas y tiene discapacidad intelectual.
1: Mi hermano hace como 3 años se partió el cuello y estuvo a punto de quedarse en silla de ruedas.
2: ¿Tú eres gemelo del otro?
1: Sí, él camina.

0: Directo. El mensaje que lee y que vamos a escuchar es el de una espectadora que le dice a Valeria que su novio no le pide matrimonio.
1: Mi novio no se quiere casar conmigo, Claudia. Ahí está. ¿Y está el novio también? Menos mal, tía, porque qué poca dignidad, tía. Lo de pedirlo tú, ¿qué? Ni de coña. Nosotras seguimos tradición. No se quiere casar conmigo, Claudia. Ahí está. ¿Y está el novio también? Menos mal, tía.

0: cómico, saca gente y el tío quiere hacerse el gracioso, entonces reporte como supuesta tal,
1: claro,
0: y eso no tiene gracia ninguna.
1: Y ha habido,
0: ¿no?
1: Entonces, y ha habido muchos problemas, o sea, también ha habido algún tipo de controversia, e incluso que se han llegado a encarar gente del público con cómics.
0: Y el tío quiere hacerse el gracioso, entonces reporte como supuesta tal,
1: claro,
0: y eso no tiene gracia ninguna.
1: Y ha habido,
0: ¿no? Entonces,
1: y ha habido muchos problemas, o sea, también ha habido algún tipo de controversia, e incluso que se han llegado a encarar gente del público con cómicos, claro, es que
0: es una ciudad

10 a 2 del mediodía. Este, de 10 a 2 del mediodía.

0: sea del sector apícola, agravada por el calor y el ataque del abejaruco. La secretaria de Ganadería es Jamaica Risco.
1: Asentamiento que han sido afectados directamente por los fuegos, es decir, han quemado vuelos o han quemado las colmenas directamente. Y dos, aquellas zonas que se han quemado, que son los asentamientos a los que tienen que volver las colmenas después de hacer la trashumancia en verano. Ahora, con directamente por los fuegos, es decir, han quemado vuelos o han quemado las colmenas directamente. Y dos,

especialmente muy vinculado con nuestra tierra, Alejandro Talavante sigue presente. No hemos visto como el mismísimo general de la tauromaquia, de escalafón taurino por volumen de identidad, especialmente muy vinculado con nuestra tierra, Alejandro Talavante sigue presente. No hemos visto como el mismísimo general de la tauromaquia a día de hoy, Morante de la Puebla, pues ha vuelto a estar ahí arriba, ¿eh? Ha vuelto a estar ahí arriba y

Que voy a llegar seguro, si Dios me da salud, voy a llegar, porque es verdad que soy muy trabajador, tengo el apoyo de mi mujer, mis hijos, siempre a tope, complicado, ¿sabes? Es complicado. Que voy a llegar seguro, si Dios me da salud, voy a llegar, porque es verdad que soy muy trabajador, tengo el apoyo de mi mujer, mis hijos, siempre a tope. Entonces yo creo que la idea es esa, de llegar lejos.

0: O sea, es fundamental estar vinculado al mundo de los concursos si realmente quieres criar con un canon de lo que ahora se interpreta como canon de belleza del pura raza español, de belleza y de funcionalidad.
1: Decíamos al principio que la actualidad en la región estaba en un lugar muy especial.
0: Quieres criar con un canon de lo que ahora se interpreta como canon de belleza del pura raza español.

En España es Francia, y pues esa corrida de toros en América es un bálsamo de oxígeno muy bueno. Y ya este año empezar la temporada, ponerme ya el traje de luces, estar ya conectado pues en España, Francia, y pues esa corrida de toros en América es un bálsamo de oxígeno.

0: que prácticamente pues no hemos podido ejercitar los toros, ¿no?
1: Es importante porque fíjate que hemos estado escuchando todos estos días las noticias, ¿no, Álvaro? De lo que se daba en sí, de lo que pasaba, ¿no? En el campo. El esfuerzo no es un esfuerzo, es un sobreesfuerzo el que habéis tenido que hacer la gente del campo. Cada uno en sus días las noticias, ¿no, Álvaro? De lo que se daba en sí, de lo que pasaba, ¿no? En el

Y eso nos ha costado unos buenos miles. A la Junta acaba de sacar unas ayudas que todos los ganaderos pueden estar tramitando de daños en las diferentes explotaciones de diferentes especies, por supuesto. Y en eso estamos, esperemos que sean buenos miles. A la Junta acaba de sacar unas ayudas que todos los ganaderos pueden estar tramitando de daños en las diferentes explotaciones de diferentes especies, por supuesto. Y en eso estamos, esperemos que sean bastante.

En definitiva, pues todo depende de ti. Cuando sale el toro y ahí en el centro del ruedo solo están el toro y el torero. Y esa soledad hay que tener, pues yo creo que tanto sale el toro y ahí en el centro del ruedo solo están.

0: Vamos ahora a actualizar la previsión meteorológica para las próximas horas. David López Rey, buenas noches.
1: Hola, ¿qué tal? Buenas noches. Vamos dejando atrás.
2: 366 plazas pendientes.
0: Vamos ahora a actualizar la previsión meteorológica para las próximas horas. David López Rey, buenas noches.

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Es su paraíso Alcandoria y creemos que ha llegado el momento de trazar un recorrido por sus músicas. Di Maggio, desde el 95 en la tienda de Yami hasta su encuentro con el lenguaje oculto y los pintores y el salón bizcocho. Ah, y a sus músicas. Di Maggio, desde el 95 en la tienda de Yami

8 pistas en casa de una forma totalmente analógica. Félix lo sabía y por eso me propuso grabar mis canciones en el estudio. Me presentó a Marcos de música. Yo hacía mis pinitos en 8 pistas en casa de una forma totalmente analógica. Félix lo sabía y por eso me propuso grabar mis canciones en el estudio. Me presentó a Marcos ese mismo día y ese fue el comienzo, pues, de una gran amistad.

la creación uno puede limpiarse de esos sentimientos más sombríos y puede abrazarse a los más luminosos. Yo destacaría todas las canciones de este disco, pero si tengo que escoger, sin duda serían cómo a través de la creación uno puede limpiarse de esos sentimientos más sombríos y puede abrazarse.

A la vez yo le pedí a 9 artistas españoles y 2 irlandeses una obra plástica de su interpretación de una misma canción, que es Bolero Oculto. Yo les mandé la canción a otras canciones, ¿no? A la vez yo le pedí a 9 artistas españoles y 2 irlandeses una obra plástica de su interpretación de una misma canción, que es Bolero Oculto. Yo les mandé la canción Bolero Oculto y ellos me

Identifico claramente. Pero te voy a poner un ejemplo. El primer disco de Bebe, Malo, gran parte de la producción y las guitarras son de Marco. Y si escuchas ese dispatrón y unas características que yo identifico claramente. Pero te voy a poner un ejemplo. El primer

esa responsabilidad pasó a ser para un par de artistas de Dublín, Francis Fay y Martin McCann. Para ese lenguaje oculto, Víctor Hesse, realmente en Muerdino de Vida y en Muy, esa responsabilidad, extremeños y dos irlandeses me enviaron como interpretación plástica de la canción Bolero. Para ese lenguaje oculto, Víctor G. Sánchez se encargó de

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Sí, para que todas las ciudades sean la misma ciudad, todas se parezcan la una a la otra. Pero de eso y de muchos más temas vamos a hablar con nuestros críticos de ciudades para abrir franquicias y para que todas las ciudades sean la misma ciudad, todas se parezcan la una

0: Laura, sí que eres de Plasencia, ¿no? Y conocías los dulces de patata de Dulce Isabel, ¿no?
1: Sí, además cuando era yo bien pequeña, cuando íbamos a la isla, ¿no? Con la familia o con las amigas, siempre se ponía ahí, llegaba la hora y se hacía una cola para
0: Claro.
1: que todo el mundo.
0: De Dulce Isabel, ¿no?
1: Sí, además cuando era yo bien pequeña, cuando íbamos a la isla, ¿no? Con la familia o con las amigas, siempre se ponía ahí, llegaba la hora y se hacía una cola para
0: Claro.
1: que todo el mundo comprase esos.

que bueno, pues que empieza a hacer el panorama visual un poco más triste. Además, yo como diseñadora, evidentemente, lo noto mucho, ¿no? Una gama de grises y negros que bueno,

0: conciencia gracias a que sí hay perfiles, hay ¿no? creadores de contenido, cuentas en Instagram, en redes sociales, que cada vez intentan concienciar más de, bueno, pues de tener este modo de vida que es, que se hace en las calles, ¿no? Que se hace desde la proximidad, desde la cercanía, entre personas y no tanto con las máquinas o la tecnología. O sea, ese placer que está vinculado, por ejemplo, a entrar en una librería y poder hojear los libros o leerlos, ver cuál quieres, cuál te llama la atención, qué historia te atrapa. Nunca va a poder estar sustitu nunca se va a poder sustituir por comprarlo en cualquier plataforma de venta online, ¿no? Que te llegue en 2 días a casa. O sea, es cuestión también de hasta qué punto queremos conservar las experiencias de vivir, básicamente. Y yo creo que hay un poco de concienciación, nos está generando una oleada de querer vivir, de decir, es que yo quiero estar en el presente, quiero disfrutar de estar hablando con la persona que tengo delante o detrás del mostrador para ver qué historias me cuenta, cómo está pasando su día e incluso poder compartirle yo parte del mío y no depender tanto de darle a un clic. Y ahí hay campañas buenísimas. De hecho, en ese sentido, yo os recomiendo mucho, si no la conocéis, a La Vecina, una agencia de Cádiz que tiene un contenido muy chulo en este sentido para generar esa concienciación, esa sensibilización sobre el comercio local.
1: Sí, además que hay mucha sed de eso, ¿eh? Yo pues lo vengo notando hace un tiempo ya, que tanto gente joven como gente mayor, ¿eh? Que a lo mejor llega y a lo mejor te hace 3 fotocopias, pero estás media hora hablando, ¿sabes? Y es como esa cosa de, pues voy, te pregunto qué tal, e incluso, bueno, vecinas que no vienen a comprar nada, pero vienen a dejar chatarrilla allí a la hucha que tengo yo de, ¿sabes? Entonces, como esa cosa del vecindario, de...
2: Claro, porque al final un negocio de una ciudad es un servicio primero, es algo que te da algo que tú quieres y luego es un punto de encuentro. Es
1: Efectivamente.
2: lo que hablamos siempre con los bares en los pueblos. Cuando cierra el último bar del pueblo, el pueblo ha muerto. Porque es el sitio donde la gente se encuentra, ¿no? Entonces, que cierren este tipo de locales característicos donde la gente tiene posibilidad para encontrarse y para ir a por algo que le hace un poquito más bonita la vida, es un fracaso.
1: Claro,
2: Y por
1: yo creo
2: otro
1: que...
2: lado, si la tecnología no sirve para acercarnos más, es otro fracaso. O sea, no puede servir para aislarnos más o para apartarnos más los unos de los otros. Tiene que ser lo contrario, si no, estamos fracasando.
1: Claro, un poco de forma paralela a lo que comentabas tú al principio también, es eso, que no es que cierran, evidentemente, pero cerramos la gente de la tierra. Pero luego es lo que tú dices, que vienen pues cafeterías, pues franquicias,
2: Franquicias, claro.
1: claro, y al final el punto de encuentro se va ahí. Es decir, nos acostumbran a ir a otros sitios, ¿no? A adaptarnos a...
2: A ver, que no es, esto no es un cuento contra nadie, pero homologan, o sea, lo hacen todo muy homogéneo,
1: Sí.
2: ¿sabes? Ya es que vas a todas las ciudades y tienes lo mismo. ¿Os
1: Sí.
2: acordáis cuando antes yo, claro, ya tenemos una edad que venían tus padres de algún sitio, venía algún amigo de algún sitio que había ido de viaje y te traía algo característico? Ahora te
1: Sí.
2: trae un jersey de Zara. Es que,
0: Lo
2: ¿sabes?
0: vinculado a eso, Antonio, o
2: Sí.
0: sea, o lo que normalmente puede estar vinculado a eso que tú estás comentando, es también que ese tipo de establecimientos o de tipo dependiendo de la tipología de los negocios, a veces también conllevan mucha rotación de personal, que es lo que hace que pierdas un poco esa cercanía, ¿no? O sea,
2: Claro.
0: evidentemente negocios que llevan 50 años en la misma esquina, se saben tus apellidos, tú si eres segunda, tercera, cuarta generación, cuántos nietos tienes. O sea, al final la rotación de personal o los negocios que tienen mucha rotación de personal, pues claro, hace que se pierda ese vínculo que se genera con establecimientos que llevan mucho más tiempo instalados en las ciudades.
2: Claro, y esa es la verdadera identidad de los sitios, ¿no? La
0: Sí,
2: verdadera
0: sí, sí.
2: identidad. Hay un bar en Extremadura que se llama La Cueva de la Puta Parió, que ya solo por el nombre ya es curioso, pero es uno de esos sitios a los que te apetece ir a visitar, ¿no? Porque el que lo llevaba era un personaje peculiar y tal, ¿no? Esos personajes y esos sitios son los que dan identidad a un lugar. Si tú vas a un lugar y hay una tienda de Stradivarius, una de Zara y un Starbucks, pues es que no sabes ya ni en qué ciudad estás. Y ojo, no, que insisto, no es un comentario contra la
0: Sí.
2: modernidad y contra los tiempos, que en fin, los tiempos van como van, ¿no? Es un alegato en favor de la identidad,
1: Y
2: que
1: a
2: es
1: la
2: lo que se
1: conciencia.
2: pierde, ¿no? Eso es icónico el caso de Lisboa, ¿no? O sea, los extremeños que somos muy lusófilos en general, ¿no? Y que hemos viajado toda la vida a Lisboa, eso lo hemos ido viendo con las décadas, cómo a esa ciudad le han ido robando el alma, ¿no?
0: De hecho, Antonio,

0: Por poner un poco lo que tú estás diciendo de que no se trata de ir contra nada en concreto, porque aquí en Badajoz lo vivimos, ¿no? Con la bueno, con el cambio, vamos a llamarlo, con la transformación de la calle Menacho.
1: Sí.
0: O sea, en parte yo hay un punto en el que pienso, pues, ojalá estuviera todavía ahí Stradivarius, Bershka, Zara y muchas tiendas que nutrían ese casco antiguo, ¿no? Ese centro de Badajoz, que bueno, pues ya no están. Ya no están y el problema no es que se sustituya por otro establecimiento, que eso todavía, pues bueno, puede generar pues un impacto positivo en muchos aspectos. El problema es cuando ves los locales vacíos, o sea, es que se quedan vacíos y
2: Tiene
0: vacíos
2: que haber
0: durante
2: un equilibrio.
0: mucho tiempo. Esto es donde, ahí es donde me preocupa a mí que los negocios cierren cuando de repente vuelves a pasar por esa calle un mes tras otro y ves que el local sigue, o sea, cogiendo polvo y estropeándose por dentro porque, bueno, pues por X razones no se invierte ahí, no es buena zona o lo que sea. No sé.
2: Los
0: Entonces, bueno,
2: cambios,
0: eso.
2: los cambios son
0: Claro.
2: inevitables y también es lo que podemos ser es no tan reactivos o estar estancados. La gente joven tiene la oportunidad de reaccionar y de tomar oportunidades. Un buen ejemplo el de Badajoz, hablando precisamente un poco a lo contrario que estamos diciendo ahora, pero es que lo que queremos es recuperar esas zonas para la familia o para los jóvenes o donde puedan estar multigeneracionalmente hablando grupos de personas que aportan, ¿verdad?, algo bueno a las ciudades y a los
1: Sí,
2: pueblos.
1: que en Cáceres pasa con la calle Pintores y en Plasencia no sé si pasará con alguna otra calle.
3: Bueno, se está reactivando yo creo también un poco, ¿no? Pero bueno, a raíz de todo lo que estamos comentando, creo que también hay que poner el foco en la comodidad de no, pues del clic. Porque vamos,
2: Sí.
3: yo por ejemplo lo estoy viendo ahora con lo de los libros de texto con la vuelta al cole, que hay gente que los pide por Amazon. Y es
2: Claro.
3: como, por favor, o sea, es que tienes una librería a 100 metros de tu casa. Entonces, pues creo que tanto la gente joven como en general, pero la gente joven y las nuevas generaciones tienen que empezar a tomar conciencia y a generar como algo colectivo a favor de ir a los sitios y dejarse tanto de.
1: Sí, que también los sitios se tienen que reconvertir, ¿no? Porque
3: Efectivamente, un
1: evidentemente
3: equilibrio, o
1: ya
3: sea, quiero decirte.
1: no es que la, claro, ya las librerías ya no son un sitio donde vas y compras un libro, es un sitio donde te sientas, charlas, lees, tal. O sea,
3: Es lo
1: las
3: que más me
1: cosas
3: funciona
1: cambian,
3: a
1: ¿no?
3: mí,
1: Pero
3: las actividades.
1: claro, a ti y a
3: Porque,
1: todo el mundo, es que ya
3: claro,
1: eso de eso va la vida.
3: claro, lo social. Lo que tú vas y estás ahí haciendo un taller o estás haciendo o cualquier tipo de actividad. Los libros funcionan, pero es verdad que la gente se mueve mucho más cuando hay encuentros. Y de hecho es que, bueno, me reitero porque lo he dicho al principio también, hay sed de eso. La gente viene y lo que busca es comunicarse, encontrarse, utilizar a personas también de espejo, ¿no? Compartir realidades en general. Entonces creo que además hay algo que tiene bueno las redes sociales, una lanza ahí a favor de las redes sociales, que cuando esto se comparte y dice, uy, pues está en este sitio y fíjate todas las cosas que hace, es como que va llamando la atención. Y creo que esa conciencia social es la que hay que ir como expandiendo, ¿no? Y ya pues una cosa lleva a la otra. Entonces ya que vienes a las actividades, pues bueno, pues ya te encargo, yo qué sé, los libros, tal, material escolar, fotocopias, tal. Entonces yo creo que es algo que hay que ir haciendo de poco a poco, pero que hay que ir generando y sobre todo también, pues eso, las nuevas personas emprendedoras y que tenemos tantos negocios innovadores y tal, buscar también ahí un equilibrio, ¿no? Porque evidentemente todas compramos por internet, pues porque no tenemos tiempo,
1: Sí,
3: porque,
1: hombre, claro.
3: pero oye, un
1: No, y
3: equilibrio.
1: porque a veces la gente no puede tener en stock todo lo que tú quieres ver, ¿no? O sea, evidentemente, y no,
3: Sí.
1: evidentemente, pues ya decimos, y es que la modernidad está fabulosa y el
3: Sí.
1: buscar por internet y todo y tal. Pero también tiene que ver con qué modelo de ciudad queremos y si nos
3: Exacto.
1: queremos comprometer con ese modelo de ciudad, ¿no? Porque claro, luego todo el mundo pasa al lado de la tienda y dice, oh, qué pena que esto cierra y tal. Y ¿tú cuándo fue la última vez que viniste? No, yo hace 3 años. Claro, pues entonces claro que cierra. Si tú no vas a los sitios cierran, ¿no?
3: Sí, hay que revisarse, claro. Yo
0: Sí,
3: creo que también
0: completamente, totalmente.
2: hay que enseñar a la gente joven. Hablo de los jóvenes que también gastan mucho dinero, aunque sea de la abuela o de sus padres, niños de 11, 12 años. Hay que empezar a explicarles cómo funciona el mundo. Porque ahora viene la IA, viene todo eso. Si ya con comprar cosas online ya nos ha metido un gol, esto, a los pueblos y a las ciudades, no quiero pensar. O sea, hay que enseñar a la gente joven a pensar y a darse cuenta que ellos tienen, esto lo hemos hablado muchas veces, que ellos tienen muchísimo más poder de

0: De lo que piensan, pero a veces no, y sin tener que ir a los extremos y a ponernos, no sé cómo explicarlo, esto no tiene nada que ver ni con política ni eso, es simplemente de sentido común, explicarle a los niños, mira, comemos en este restaurante los sábados y mucha gente lo hace y así esta familia pues puede dar de comer a su familia porque tiene un restaurante y le va súper bien el sábado, o venden pollos o lo que sea, y un poquito explicar un poco mejor, porque yo creo que la gente joven, lo último que enseñamos en el cole, yo siempre lo decía, en Estados Unidos también, he sido maestra de secundaria, y digo, las clases de home ec, que eran unas clases de enseñar cómo tener una cuenta al banco, cómo funciona esto, cosas básicas, incluso cómo conducir, se enseñaba en el colegio, el año 80 y demás. Y es que no estamos enseñando a los más jóvenes cómo va todo esto. Entonces, claro, ellos se van con todo lo que brilla y todo lo que están haciendo los demás, y eso tenemos que ponerlo en las pilas.
1: Bueno, aprovechar la tecnología, por supuesto, que da para cosas maravillosas, y luego también tener en cuenta que somos físicos y que el mundo en el que vivimos es físico, ¿no? No sé si habéis visto Ready Player One, la película de Spielberg, ¿no? En la que todos viven en un mundo virtual de juegos y claro, llega un momento que ya no se encuentran los unos con los otros, ¿no? Que por cierto, hablando de distopías, Ángela, esta mañana mandabas un mensaje que me llamaba mucho la atención, pero coméntalo tú, por favor.
0: Bueno, yo él y yo estamos en varias ONGs y tal, y
1: Sí.
0: entonces estábamos pendientes. Digo, madre mía, este año hemos tenido de todo, los incendios, ahora de repente mal tiempo, hay inundaciones, etcétera. Y yo decía, tendríamos que, de nuestro grupo que tenemos de jóvenes y demás, actualizar ahora en septiembre lo que llamamos en inglés the go bag, ¿no? Tener nuestra mochila de por si, yo qué sé, pasa, sin ir a lo catastrófico, pero hemos tenido también apagones, y en el último apagón nos pilló que no teníamos efectivo, o sea, cero. Y yo digo,
1: A
0: madre mía,
1: vosotros y
0: menos
1: a
0: mal
1: varios
0: que.
1: millones más,
0: Entonces dijimos, mira, tenemos que hacer la mochilita y tal. Y yo me preguntaba que si somos los únicos que viendo todas las cosas. Estuvimos a 1 hora y cuarto del terremoto, estábamos en Málaga cuando pasó el terremoto, que nosotros solo vivimos un pequeño como boom, por la noche la ventana se cerró así fuerte. Y yo decía, ay, madre mía, pobrecita, la gente que les ha pillado desprevenidos y demás. ¿Qué meteríamos nosotros en la mochila? Eso es lo que estábamos hablando el otro día en la playa, mi marido y yo.
2: A mí me pillaría, vamos.
1: ¿Cómo lo veis? ¿Sois de los que tenéis mochila
2: Nada de
1: anti...
2: nada, nada de nada. De hecho, casi que.
1: Mochila de emergencia sería,
2: Sí,
1: ¿no?
2: pero cuando pasó
0: Sí,
2: lo del
0: sí.
2: apagón, a mí me preocupaba muchísimo más que me hubiese pillado como en un ascensor o algo así.
0: Eso sí.
1: ¿Sí?
2: De verdad lo digo, ¿eh? Luego me rayé muchísimo, me generaba una ansiedad. Digo, madre mía, esto cómo vuelve a pasar. Digo.
1: Curiosamente yo tengo una de esas, ¿eh? Yo tengo una mochila que me regalaron, una mochila con todo lo de emergencias ahí, que hay que
2: Fíjate.
1: actualizarlo y hay que
2: Yo tengo
1: preparar no
2: una
1: sé qué.
2: radio, pero la tengo porque siempre me ha gustado tener una radio, no porque tenga nada de
1: Ah, pero el
2: emergencias.
1: tema sería tener una mochila con, no sé, con 500 euros, con un
0: Pesa.
1: botiquín, una radio, una linterna, ¿no? Claro, linternas de estas que uno lleva cuando va a África, de estas que con una dinamo, ¿no? Que no
2: Sí,
1: son con
2: que tiene como un
1: pilas.
2: generador, ¿no?
1: Sí,
2: Claro.
1: que solo funciona cuando tú das vueltecitas,
0: A
1: ¿no?
0: ver, el internet se podría ir perfectamente, podría haber un apagón que 2, 3 días, eso puede pasar.
1: Sí.
0: La
1: En
0: gente
1: Estados Unidos
0: también,
1: es muy normal
0: sí.
1: que la gente tenga un búnker, ¿no? Un
0: Pero
1: sitio de
0: eso
1: estos
0: es
1: para
0: muy,
1: tener.
0: sí, los preppers. Eso si te pones a ver por YouTube, te metes ahí en un agujero.
1: ¿Así?
0: Hay gente muy exagerada, hay gente que tiene para vivir ahí solitos 30
1: Sí,
0: años,
1: pero
0: sí.
1: que tiene un. Hay algunos que tienen búnkers que ríete tú del Carrefour, vamos. O sea, es
0: Que
1: que
0: sí.
1: eso, tienen más cosas y más productos y mejor preparado, ¿no?
0: No, yo me
3: Sobre todo en
0: refiero.
3: estas fechas que vas a lo del supermercado y están las cestas vacías.
1: Sí, estamos cambiando ahora la temporada y se nota, ¿eh?
0: Yo me refiero
1: Ya
0: a
1: van a
0: tener
1: aparecer los turrones dentro de poco.
0: agua,
3: Sí, pero que vamos,
0: dinero.
3: yo no tengo nada preparado. De hecho,
1: No.
3: estoy completamente ya que vamos, me voy a ir alineando porque me da la sensación de que voy a ser la única que me pille sin efectivo, sin la muda, sin la linterna. Porque es que lamentablemente, porque también es un poco pues, impulsado por desgracia, desafortunadamente, pero es verdad que entre unas cosas y otras ya casi que hay que tener la mochilita preparada por si acaso, vamos.
2: Además que es que vivimos en un momento en el que somos conscientes de que de repente cualquier cosa puede pasar, o sea, que no es que no haya pasado nunca, ¿no? Que a lo mismo antes no teníamos ahí como tanta conciencia, pero ahora sí es verdad que es como si te pilla, te pueden decir perfectamente, te lo dije.
0: Bueno, pues sí. Nada, nos la preparamos, Antonio.
1: Sí, no, yo ya digo, yo tengo una de esas, ¿eh? De esas que, vamos, fue un regalo tal cual, ya empaquetado y preparado, de gente que se
3: dedica. Y venía también con los 500 euros, Antonio.
1: No, los 500 euros los tenía que ponerlos yo. Que luego también piensas, si ha ido la luz, se han ido los bancos, ha ido todo, el papel no vale para nada. O sea, al final.
0: El dinero
1: vale, pero el dinero vale en una sociedad organizada, pero en una sociedad de supervivencia, lo que te vale, claro, cambias un hacha por un cuchillo, o un mechero.
0: Pero estamos hablando de sin irnos a la tremenda. A la tremenda ya un poco da igual todo, ¿no?
1: Claro, pienso en los Walking Dead. Tú en los Walking Dead no necesitas dinero, porque vas a comprar ahí. Tú lo que necesitas ya es la sociedad de intercambio.
0: Te sale Will Smith por ahí.
1: Claro. No, el dinero es de una sociedad avanzada en la que es una convención en la que cambiamos el papel ese que nosotros decimos que vale esto, ¿no? Pero en una sociedad en la que sea analógica, sin internet, sin luz, sin nada, lo que necesitas son mecheros, hachas,
0: cosas,
1: botas.
0: Aquí nos podríamos, lo que los americanos, ellos tienen cosas to barter para ¿cómo? ¿Cómo se dice? Para intercambiar, ¿no? Sí. Miel, cosas que van a ser...
1: Claro. Tú en una sociedad de esa, ¿qué necesitas? Comida, necesitas ropa, agua. Necesitas armas, necesitas algo que para
3: aquí
1: hacer fuego.
3: Aquí lo llamamos, Ángela, mínimo indispensable.
1: Claro.
0: Eso.
1: Pero tú con los 500 euros, ¿qué haces? ¿Te los comes? Claro, pues es que no tienes dónde gastarlos, ¿no?
0: Ya, pero si por una semanita se va el internet, vamos a pensarlo, 500 euros te vienen fenomenal, porque sí que...
1: Ah, de hecho, 500, ¿cuánto pondréis vosotros de cantidad?
0: Eso es mucho, pero bueno.
3: Yo creo que la mayoría de la gente...
1: ¿Silvia?
3: No, que digo que tal y como está la vida, lo mismo los 500 euros te duran o 5 días perfectamente, ¿no?
1: Claro, bueno, es que estamos hablando, claro, Ángela dice de eso, de que unos cuantos días de emergencia, no que se acaba el mundo, ¿verdad, Ángela? Ya se acaba el mundo.
0: Sí, porque el acabarse el mundo, eso ya sería palabras mayores, claro.
2: Hay una serie española que se llama En fin, que si no la habéis visto, la recomiendo y habla de todo esto.
1: Sí.
2: De un planeta, de repente un astro que va a chocar. Entonces la gente se vuelve súper loca. De hecho, hay uno que se hace un búnker, bueno, en fin. Y luego al final, cuando llega el día del impacto, no impacta. Entonces luego llegan como todas las consecuencias de haberse vuelto loco, en fin. Y bueno, es comedia, entonces está ahí Malena Arterio y tal. Y bueno, os la recomiendo para que la veáis, para reflexionar.
1: Para reflexionar sobre el tema, ¿no? Bueno, iremos reflexionando. Silvia, Ángela, que tenemos que hablar también de la vuelta al cole y todo eso. Bueno, ya vosotras no tenéis ese problema, ¿no?
0: No, yo no vuelvo al cole.
1: No, bueno, digo que ni tienes nadie a quien prepararle ya para ir al cole, con lo cual...
0: No, de hecho, bueno, mis hijas están en Estados Unidos, os doy una noticia, 28 y 22 tiene la pequeña,
1: ¿sí?
0: Y Elizabeth nos va a hacer la mayor abuelos, así que...
1: ¿Ah, anda, sí?
0: Ahora sí que...
3: Mira.
0: Sí. Estoy súper contenta. Gracias. Iremos
1: a
0: Estados Unidos. Sí.
1: Enhorabuena.
0: Así que ahora ya, de verdad, dices, ay, queremos dejar un mundo mejor para nuestros nietos. ¡Wow!
1: Madre mía. Ángela, ya eres grandma.
0: I'm a grandma, sí. Madre
1: mía. Otra, esto es lo peor de ir haciéndose mayor, ya que empieza, claro, cuando tus amigos empiezan a ser, primero padres, ya es un, bueno, y cuando lo eres tú también, pero mirando al entorno, ¿no?
0: Sí,
1: ya empiezan
0: sí.
1: a ser padres. Ya ves que ya entráis en una etapa. Y yo ya tengo amigos abuelos.
0: Sí,
1: claro,
0: sí.
1: O sea, amigos de generación, me refiero. Ostras, y compañero, te me he hablado de una compañera de carrera que ya es abuela. Esas cosas sí. duelen, ¿eh? Esas cosas necesitas sentarte y reflexionar un poco sobre la vida, ¿eh?
2: ¿Cuánto tiempo ha pasado?
3: Bueno, eso es como todo, Antonio, que eso también se dice mucho, ¿no? Lo de cada uno está en su momento y
0: di
3: ya
0: que
3: está.
0: Sí, di que sí.
1: Sí, no, pero me refiero a que te vas haciendo ya muy mayor, ¿no? O sea, ¿cómo va pasando el tiempo?
2: Sobre todo la conciencia de que la vida pasa y de que el tiempo pasa, pero bueno, aquí sí, eternamente sí. joven, Antonio.
1: Eternamente joven.
2: Efectivamente.
1: No, pero a mí no me agobia hacerme, no es, el agobio no viene por hacerte mayor, el agobio viene por...
2: Sí, por la conciencia de el tiempo pasa, ¿no?
1: La conciencia de lo rápido que no para. Todo. Sí, uh-huh. sí. Bueno. En fin, Silvia, Ángela, que nada, nos haremos mayores juntos aquí, ¿vale?
3: Un besito. Yo la verdad es que no tengo de momento... O sea, este septiembre me pilla un poco a contrapié porque, bueno, pues entre unos acontecimientos y otros, la verdad es que me ha cambiado mucho el chip y no tengo ese afán, ese agobio, esa ansiedad de que cómo planeo mi año académico, todos los propósitos, la verdad es que fluyendo un poco.
1: Sí que sí.
0: Vamos, muy bien, muy
1: vamos
0: bien.
1: Como el cholo, partido a partido. Poco a poco. Silvia, Ángela, un besito. Muchas gracias.
0: Un beso a todos.
3: Un besito enorme. Un abrazo fuerte.
0: Adiós.
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1: De nuevo, otra semana más. Y como cada martes, insisto en una idea que se ha convertido en el esqueleto de esta sección, y es que a través de la cultura se construye realidades. Hemos hablado de cantidad de lugares donde la memoria LGTBIQ+ ha conseguido sobrevivir. Hoy nos detenemos en otra forma de proteger, cuidar y mantener nuestra historia, una que también guardamos en nuestro archivo colectivo. Lanzo una cuestión. ¿Quién decidió cómo debía vestirse un hombre? ¿Y una mujer? ¿Quién convirtió una falda, un traje o un tacón en una norma y no en una posibilidad? Porque la ropa y la moda nunca ha sido únicamente estética. Ha sido una herramienta también para disciplinar los cuerpos, para marcar qué identidades eran aceptadas y cuál debían corregirse o esconderse. Durante siglos, vestir también ha significado obedecer. Precisamente por eso ha sido uno de los lenguajes más profundamente queer. Cuando muchas personas LGTBIQ+ todavía no podían nombrarse en público, ya estaban utilizando la ropa para reconocerse entre ellas, para desafiar la norma o simplemente para habitar su cuerpo de una manera más libre. La costura, el patronaje, los tejidos y las siluetas también hablan de género, de identidad y de memoria. Vamos a hablar de cómo el diseño textil puede cuestionar aquello que parecía inamovible. Y para hacerlo, pues nos acompaña Juan Manuel Cruz, diseñador textil extremeño. Su mirada entiende la moda como un espacio donde los cuerpos no tienen por qué adaptarse a la norma, sino que la norma puede empezar a adaptarse a los cuerpos. Buenísimos días, Juan Manuel Cruz.
2: Buenos días, Laura, ¿qué tal?
3: Hola, bienvenido.
1: Muy bien, aquí estamos deseando de escucharte.
2: Pues sí, nada, contarme, ¿qué queréis que
3: sí,
2: qué
3: queréis pues saber? Mira, tomando el maravilloso texto de Laura como punto de partida, claro, la ropa es una forma de expresión, de lenguaje, ¿no? O sea, queremos decir cosas con la ropa que nos ponemos, con las camisetas que tienen carteles es bastante obvio, ¿no? Pero con lo que vestimos y cómo lo vestimos, recuerdo cuando Katharine Hepburn, la actriz de Hollywood, empezó a vestir pantalones, fue una revolución, la llamaron de todo, tuvo muchos problemas por eso. Y el que ella se pusiera los pantalones tenía un significado brutal, ¿no? Y una repercusión tremenda por lo conocidísima que era, ¿no?
1: Claro.
3: Juan Manuel, esto cuando diseñáis la ropa supongo que lo tenéis muy presente, ¿no?
2: Claro, sí, porque no se trata de lo que podemos contar, sino de lo que debemos contar, debemos expresar con lo que llevamos puesto lo que nosotros realmente somos, porque al final la primera imagen que tiene la gente sobre nosotros es la exterior. Luego es verdad que luego entras o no a conocer a la persona, pero lo primero que ven es lo que proyectamos. De ahí la importancia de la ropa y que el mundo de la moda no sea nada banal. Es verdad que ahora con las redes sociales y el fomento este de los influencers y demás, se banaliza mucho sobre la imagen, la estética y la ropa. Pero no, hay que usarla como herramienta y como una herramienta poderosa y valiosa.
1: Claro, entonces, bueno, nos viene contando que efectivamente la ropa también nos da información y también nos habla. Y desde tu mirada, ¿no?, en este caso como profesional, ¿seguimos diseñando pensando en cuerpos muy normativos?
2: Bueno, pues a ver, es que hay que diferenciar también lo que es la industria textil, en la industria lo que sería algo más masificado, la fast fashion y los talleres a medida como son el mío, porque sí que es cierto que en la industria se sigue diseñando para un tipo de cuerpo específico. Queda mucho por hacer y mucho que reeducar, pero sí que es verdad que en los talleres a medida como el mío sí que se tienen en cuenta más la persona, sus sensaciones, sus sensibilidades, qué le gusta, qué no le gusta, con qué se siente cómodo, con qué no se siente cómodo, porque una cosa es la estética, pero otra cosa es un patronaje, la elección de tejido, cosas que sí están más cuidadas en lo que sería el diseño y confección a medida, que es a lo que yo me dedico, más lejos de la industrialización de la moda.
1: Claro, porque al final tú, bueno, en este caso, tú precisamente diseñas pues para todo tipo

0: de cuerpos, ¿no? ¿Qué significa realmente diseñar para cuerpos diversos, ¿no? Porque siguen quedando estos fuera de la industria, como estabas diciendo. Entonces, ¿qué significa para ti y o cómo lo haces, ¿no? Sobre todo que comentas que estás mucho más pendiente del cliente en este caso, ¿no? Que no al contrario, que la industria lo que hace es lanzarte la ropa y pimba, y cada uno que se apañe. Entonces, cuéntanos un poquito qué significa realmente para ti, pues, diseñar para cuerpos diversos.
1: Pues es que precisamente diseñar para cuerpos diversos se trata de entender esa diversidad. No se trata simplemente de hacer una talla más grande o más pequeña. Significa entender esa diferencia de proporciones. Lo que equivale a una talla de lo que sería el tronco superior, lo que sería del cuerpo, una talla de camiseta, no es lo mismo que la talla de un pantalón, ¿sabes? Son diferentes necesidades, diferentes maneras de habitar tu propio cuerpo. Porque las marcas estas como estandarizadas nos dicen, no, no, es que te corresponde una M. Bueno, es que yo no quiero llevar una M. ¿Sabes? Porque mi cuerpo, a lo mejor de la talla, dice que una M, pero mi mente pide otra cosa. Y lo que os digo, que queda mucho por hacer, pero que tenemos una oportunidad enorme para hacer una moda muchísimo más humana, más cercana y más real.
2: Y tiene que ver con lo que hablábamos antes de la identidad, ¿no? O sea, nos homologan a todos y están, todos tenemos que llevar esas tallas porque sí, cuando realmente, pues cada uno no solo tenemos cuerpos distintos, sino queremos vestir la ropa de manera distinta, ¿no? Y claro, las grandes marcas lo que hacen es hacer la misma ropa, no ya solo para España, para Italia, para Francia, para China, para, y eso. Al final va contra la esencia de los propios seres humanos que queremos tener identidad, ¿no?
0: Y luego todo lo
1: Exacto.
0: que genera, ¿no? Sobre todo, pues, interna, o sea, quiero decir, hay muchísimos problemas con el tema de que en un grupo de amigas adolescentes, imagínate, todas las niñas utilicen una M y haya una que diga, no, a mí es que no me entra la M, me tengo que poner la L, y todas esas consecuencias y todas esas, porque la industria ha dicho que la M
2: Bueno,
0: en
2: ya
0: este
2: sabes que
0: caso.
2: en la adolescencia lo curioso es que todos se creen que son súper originales y en realidad todos van uniformados.
1: Todo va,
0: Sí.
1: claro,
2: O sea, tú les ves a todos con el mismo corte de pelo y la misma ropa y todos se creen que son súper originales. Es un fenómeno curioso, ¿no? Que tú les miras y dices, bueno, ya creceréis y os daréis cuenta de que en realidad lo que lleváis es un uniforme, vamos.
0: van todos a la moda, ¿no? Que
2: Sí.
0: no, al final, pues bueno, ahí es cuestionable, ¿no?
2: Que también tiene su etapa, ¿no?
0: Sí.
2: También, o también esa identidad, el pertenecer a un grupo, ¿no? Cuando estaban los rockers o los mods y tal, y todos vestían de esa forma, no sé qué, también está da una, también son la ropa, eso lo da la ropa, ¿verdad, Juan Manuel? La
1: Sí,
2: identidad
1: no,
2: de
1: no, es que
2: pertenecer a un
1: efectivamente,
2: grupo, ¿no?
1: claro, no, sí, lo bueno de la diversidad en el mundo de la moda es que tengas la libertad para elegir. Sí, el problema está en cuando esa moda
2: Claro.
1: te es impuesta, y ahora es verdad que estamos sufriendo unas campañas muy fuertes, muy potentes, que es como que te obligan a ir de una manera. Es verdad que en los años 80, cuando fue en verdad en España la revolución de la moda y las nuevas libertades, había más libertad para elegir la banda a la que tú pertenecías. Ahora no, ahora están los K-pop, son los frikis, las pijitas son las que visten del grupo Inditex. Estás como que te obligan a encasillarte. Y las etiquetas están muy bien, pero que no nos olvidemos que cada uno tenemos que elegir las nuestras, que las
0: Y
1: etiquetas nadie nos las puede
2: de hecho,
1: imponer.
2: una noticia que a mí me parece muy agradable es encontrar a muchos diseñadores. Juan Manuel, encontramos en Extremadura, hemos hablado ya con varios diseñadores y diseñadoras que trabajan solos o en un tallercito pequeño y que tienen encargos precisamente porque hacen ropa personalizada, ¿no? Tanto en el diseño como en el ajuste de la talla y todo eso. Porque hay mucha gente que realmente eso pues se preocupa por su ropa y por tener, por diferenciarse, ¿no? Y por personalizarla de verdad.
0: Claro, que yo
1: Sí.
0: quería, o sea, a raíz de lo que estás diciendo ahora, que tú puedes ir perfectamente, pues que se lleva los pantalones campana. Pues yo es que, por ejemplo, me ponía un pantalón campana y es que eso me arrastraba, pues yo soy muy bajita. Entonces, no parecía una campanón, parecía, vamos. Entonces, claro,
1: Cogemos
0: también.
1: el bajo, le quitamos la campana.
2: Claro, o las faldas estas son largas por los pies también, a las chicas que son más bajitas,
0: Un
2: no queda bien.
0: taponcino, claro.
2: Parece un taponcino, sí.
0: Entonces, pues también el diseño textil en este caso, los profesionales como Juan Manuel Cruz, pues están para decirte, corazón, ¿tú qué te quieres poner? Una falda de tubo, yo te la confecciono, ¿sabes? Y no esa
2: Claro,
0: industria.
2: incluso los colores que te van bien, ¿no? Según tengas
0: Claro.
2: el pelo, según tengas los ojos, que eso, el color de la piel, ¿verdad, Juan Manuel?
1: Bueno, ya no se trata de que te vaya al nivel estético, es que también los colores dicen mucho de nosotros. Los colores se han utilizado de forma negativa en el mundo de la moda, por ejemplo, para señalarnos a los hombres homosexuales o, en el caso de Laura, a las mujeres lesbianas. Entonces también hay que tener esa libertad de utilizar los colores como a nosotros nos dé la gana, no como una represión, en este caso en el mundo de la moda, nos quiere utilizar.
0: Claro. Oye, hablando un poquito de, pues, de diversidad LGTBIQ+, en el caso que ya has puesto el ejemplo de a mí, yo como mujer lesbiana, ¿crees que la moda ha sido históricamente un lenguaje secreto del colectivo?
1: Sí, bueno, creo que en verdad la revolución vino o gracias o a causa de la represión nazi. Precisamente por eso, por lo que digo, nos machacaron asignándonos unos colores que, lejos de que fueran un estigma, con la revolución de los años 70, 80, se le dio la vuelta a la tortilla, enarbolamos esos colores, enarbolamos esos triángulos invertidos y nos hicimos abanderados de los colores que nosotros queríamos lucir. O sea, que nadie nunca nos vuelva a imponer una moda o una represión que nos señale de forma negativa. Si a mí me va a señalar a alguien, que me señale, pero de una forma positiva, desde una forma de empoderamiento.
0: Muy buena reflexión. La verdad que nos estábamos, Antonio y yo, aquí como embelesados. Además, pues eso, pensando un poco lo que estabas diciendo, que tiene muchísimo significado, ¿no? Antes de que se acabe el tiempo, quiero hablar contigo porque... Tú que diseñas desde aquí, desde Extremadura, ¿no? ¿Existe una identidad textil extremeña que pueda dialogar con una mirada queer?
1: Sí, absolutamente, absolutamente. Extremadura tiene una identidad textil que la ha tenido históricamente muy potente. A veces es verdad que no hemos sabido a lo mejor enfocarla hacia una visión como más comercial, pero lo cierto es que tenemos una tradición, unos oficios, unos tejidos, una indumentaria y una memoria que puede dialogar perfectamente. Yo, mis colecciones todas se basan en esa mirada contemporánea, de la indumentaria tradicional, siempre enfocándolo a una visión un poquito queer. Al final, los que lo llevamos dentro es lo que tenemos, y es una vez me pasó una cosa con unas influencers que me hicieron referencia que era yo poco arriesgado porque no le ponía falda a los hombres. Ponerle una falda a un hombre es ya una cosa como tan básica, porque el hombre que se quiera poner falda se pondrá falda. La deconstrucción del género precisamente viene por desmontar ese tipo de especificaciones. Es más bonito que un hombre, o para mí es mucho más bonito desmontar lo que sería como un mantón de Manila, que es algo como tradicionalmente femenino, utilizar esos bordados para incluirlos en prendas de diseños masculinos. ¿Sabes? Hay prendas como más sutiles, o más que prendas, sí, elementos más sutiles que podemos llevar hacia un género o a otro sin la necesidad de ponerle a una mujer pantalón o a un hombre falda,
2: de todas formas,
1: algo que es como de otra época.
2: Juan Manuel, es que llegamos ya a las 11, pero de todas formas es que somos también un poquito de mirada cerrada en esta sociedad.
1: Sí, sí, sí,
2: que cuando viene Merita Lúdica vamos todos los hombres con faldas y con vestidos, que a ver cómo vestían los romanos, que eso era falda,
1: sí.
2: Y era vestido, y vamos todos encantados vestidos de romanos, que a veces no abrimos un poco la mirada, ¿no? Juan Manuel Cruz, muchas gracias, un beso.
0: Muchísimas gracias,
2: Laura, hasta la semana
0: que viene.
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4: Del Viejo Vivero, el miércoles 9 de septiembre a las 8:30 de la tarde. Este partido de Copa va a llegar antes que el inicio liguero previsto para el 13 de septiembre. Además, ya ha entrenado por primera vez con el resto de sus compañeros la última incorporación del cacereño de Julio Cobos, el mediocampista Unai Rodríguez, cedido por el Villarreal, que lo tenía en su equipo de tercera federación el curso pasado. Y hablando de entrenamientos, hoy comienza la pretemporada del Cáceres Basket. Ayer pasaron los jugadores reconocimientos

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11 y 11, segunda hora de sol. Vamos a disfrutar de esta maravillosa sección de flamenco que estamos compartiendo todos los martes del verano. Pero antes agradecerles que nos estén dejando muchos mensajes de audio, muchas notas de audio para participar en el sorteo de las tres entradas dobles que tenemos para mañana, para el estreno de Las Nueve Musas, que es la última obra de teatro de este año. No tengo ni idea de cómo será, no he ido al ensayo. Bueno, hoy será el ensayo, hoy martes, no tengo ni idea, pero yo lo que sí les digo, y eso lo tengo confirmadísimo, es que hay muchísimo talento encima del escenario. Clara Alvarado va a venir a vernos, va a venir Noemí Gallego. Clara Alvarado es una actriz, bueno, ella nos dice siempre que es mocatriz, ¿no? Modelo, cantante, actriz de Navalmoral de la Mata. La vimos en la primera temporada de La Casa de Papel,

0: tiene un grupo que se llama Beauty Bamboo, canta como Los Ángeles, tiene una canción con Ismael Serrano preciosa. Mañana ponemos la canción de Ismael Serrano, la que canta con Clara Alvarado. Viene Noemí Gallego, que es una máquina absoluta de los musicales en España. Igual no es una cara tan conocida, pero canta súper, súper, súper bien. Ha participado en un montón. Yo era, me acuerdo que la vi en Avenue Q, en Avenida Q, y ha salido en muchísimos musicales en nuestro país. Canta súper bonito. Viene Angie también, es más conocida. Sale en Antena 3, esto de Mi Cara, Tu Cara Me Suena, en un montón de sitios. Una chica súper maja que canta muy bien. También vendrá a vernos el jueves. Bueno, todas ellas están trabajando con la coreógrafa de Shakira. Estamos a ver si se viene también o nos atiende por teléfono. En fin, yo les aviso, esto lo compartimos así por la amistad que nos une ya de tantos años. Hay mucho talento encima del escenario. Luego, pues no sé cómo serán las canciones, el musical y tal, tiene muy buena pinta. Mañana iremos a verlo. Bueno, pues tres entradas dobles para la gente que quiera venir. Luego ya tendremos para el fin de semana, más adelante, pero nos están dejando notas de audio en el 699-80-41-30, 699-80-41-30, notas de audio como estas.
1: Hola, buenos días. Llamaba para participar en el concurso de las entradas para el teatro. Muchísimas gracias, buen día.
0: Muchas gracias.
2: Hola, buenas tardes. Me llamo María Ángel Sánchez Maillo. Me gustaría participar en el sorteo de las entradas de las 9 musas.
0: Perfecto, apuntado.
3: Hola, buenos días. Mando para las entradas de las invitaciones del Teatro Romano.
0: Muy bien.
3: Vale. Venga, bueno, a ver si me toca.
0: Perfecto, venga, a ver si hay suerte. Estefanía Verdejo lo tiene apuntado ya.
4: Buenos días. Soy Ana Blanca de Almendralejo.
0: Hola, Ana.
4: Llamo para participar en el sorteo de las entradas del Teatro Romano para mañana miércoles.
0: Muy bien.
4: Es que me gusta mucho el teatro. He ido ya a unas cuantas obras de teatro del festival este año.
0: Qué bien.
4: Y esta es la última que me falta por ver. Me gusta mucho el teatro porque yo pertenezco a un grupo de teatro aficionado de Almendralejo que se llama Catarsis. Y en julio actuamos en el Festival de Teatro de Regina con una obra de temática grecolatina.
0: ¡Qué bueno!
4: Así que, bueno, ya veis que me gusta mucho el teatro clásico.
0: Sí.
4: Espero tener suerte. Un fenomenal beso para todos los que trabajáis ahí en la radio.
0: Un beso, un beso. Y qué nombre más bonito, Ana Blanca. Me encanta, es un nombre súper bonito. Tienes que tener en cuenta, Ana Blanca, y todos los que nos escuchan, que esta no es una obra, no es como Fedra. Fedra sí era una obra de teatro clásico, de lo que esperamos en el Teatro Romano. Esto es un musical, ¿eh? Las 9 musas, ya digo que no sé todavía cómo será, ya mañana iremos a verlo. Pero que no es una obra de un texto clásico, un gran personaje como Fedra, como Hécuba, ¿no? O como Medea. Esto es 9 musas y es musical. Y ya digo, con cantantes buenísimas, maravillosas, o sea, que tiene muy buena pinta. Cuando tiene buenas mimbres, al final acaba haciendo un buen cesto, ¿no? Venga, entramos al flamenco.

0: Qué bonito, ¿eh? El aire huele a pan nuevo. Ha llegado a la mañana. Hola, Víctor.
1: Hola, buenos días.
0: No. Están cantando Los Padres de Abraham Molina, ¿no?
1: Sí. Nos pilla, bueno, el nombre yo creo que pega mucho con este disco, que era El Amanecer de Lola y Manuel como dúo, sí. Y El Amanecer de todo. Estamos en el 75. Es un nuevo día para todos los españoles, bueno, un nuevo año, mejor dicho. Nuestro país pues se está cociendo pues, una transición política. Es el año también en que Paco de Lucía se hace famoso en la tele con el, como ya sabes, el de Entre dos aguas, ¿no? De un disco igualmente revolucionario, que es el de Fuente y Caudal. Es el año que Enrique Morente empieza a dar las primeras señales definitivas de su genialidad creadora con un par de discos, Se hace camino al andar. Uh-huh. Que ya sabéis, una letra por donde puede ir. Y,
0: sí, es un país que se despereza, que y nos quitamos el olor rancio a sacristía, ¿no?
1: El Lebrijano ese mismo año está a punto de lanzar su Persecución, con ese disco fabuloso sobre la persecución de los gitanos con letras de Félix Grande. Y falta muy poquito para que arranque el fenómeno Camarón de la Isla con ese disco prodigioso que es La Leyenda del Tiempo, que es del 79. Pero estamos en un momento en que Camarón ya es famoso, ya sabéis que Camarón canta de la calle desde los 7 años y lleva ya casi 10 discos grabados con Paco de Lucía. Es decir, estamos en una época de efervescencia política, cultural, social, y en la época en la que van a hacer el nuevo flamenco, que es lo que vamos a un poco a desgranar hoy, ¿no? Desde antes de Camarón, y está, bueno, Camarón está al loro de todo, ¿no? Están, ya sabéis, ¿no? El rock andaluz, los Smash están por ahí desde los años 70, están las grecas desde el 74 con su rock gitano, está desde los 60 Bambino rompiendo la pana en los tablaos de Madrid, en fin. Está pasando algo, y aquí lo que queremos un poco, bueno, pues analizar hoy qué diablos es lo que está pasando y por qué eso removió tanto y por qué nos marcó tanto a tanta gente, tanto en el flamenco como fuera, en la periferia del flamenco, ¿no? Vamos uh-huh. a hablar de nuevo flamenco. El último día, acuérdate que hablamos de esta especie de renovación o resucitamiento burgués del flamenco, ¿no? Esta especie de neoclasicismo que se inventan un poco en torno a la figura de Mairena y del mairenismo,
0: sí.
1: Que era una reacción neoclásica frente al barroco de la ópera flamenca. Bueno, pues ahora, siempre que ya sabes que hay una familia neoclásica y burguesa, ¿qué es lo que pasa? Que los niños, ¿cómo salen?
0: Pues salen rebeldes y vanguardistas.
1: Rebeldes, románticos, melenudos, que pasan de todo.
0: Horreros, de
1: horreros,
0: todo.
1: En fin. Pues
0: echados a perder.
1: Surge como las mejores familias, pues salen, un flamenco rebelde, romántico.
0: La vida es un zigzag continuo de uno a otro sitio, ¿no?
1: Dado a otros gustos y a otras drogas, porque, en fin, ya hablaremos un poquito algún día de esto del flamenco y la droga, desde la cazalla al LSD, sí, ¿no?
0: Que vamos,
1: ahí,
0: ¿qué?
1: Ahí hay todo un proceso, sí, artístico.
0: Sí. Sí, bueno, que es una subsección del hombre y las drogas, ¿no? O sea, el hombre siempre está ligado a las drogas, ¿no?
1: Bueno, como te puedes imaginar, ¿cómo es esta época del nuevo flamenco? Para la gente del flamenco de siempre. Es una época confusa, ecléctica, degenerada, dirigida al espectáculo, perturbada, pervertida por el malvado capitalismo. Claro. Lo que ha pasado de toda la vida de Dios, lo que ha pasado siempre.
0: Sí, sí.
1: Cada vez que surge algo nuevo, y siempre surge algo nuevo, también la ópera flamenca era nueva, los cafés cantantes eran nuevos flamencos, pues siempre hay gente que dice, acuérdate, hay sí. que ver, se ha perdido lo puro, lo auténtico, lo...
0: Eso es lo que más me gusta de esta sección, cuando dijiste, no, estaban haciendo el flamenco nada, y había gente que decía, se está desvirtuando el flamenco,
1: nada,
0: y dijo, si no ha nacido todavía.
1: ¿Y
0: ¿no?
1: qué es lo que hay ahora? Pues un flamenco débil, confuso, degenerado, prostituido, en fin. Esa Entre eso, es. Que siempre es difícil analizar la propia época, ¿no? Porque, ¿sabes? Sí. Los árboles del distante no te dejan ver el bosque, ¿no? De tu propio sí, presente. Sí. Entonces,
0: siempre hay una nostalgia de que los tiempos anteriores fueron mejores.
1: Exactamente, ¿no?
0: ¿no?
1: Eso ya lo hemos superado un poco aquí en esta sección, pero vamos a perseguir de nuevo esta idea de un poco revalorizar el nuevo flamenco como lo que es una nueva fase del flamenco, ni más ni menos, ¿no? Una fase romántica como reacción al neoclasicismo mairenista. Y para inspirarnos vamos a escuchar ya sin más dilación a un tema legendario, un trocito del tema, estamos en la época de los temitas, ¿vale? Ya no tanto de los cantes, del pues legendario disco La Leyenda del Tiempo, en el que Camarón de la Isla pues le dice, ya sabéis, a Ricardo Pachón, el gran productor que murió hace muy poco.
0: Sí, hace muy poquito.
1: Digo, Ricardo, yo quiero hacer una cosa más modernita, ¿no? literalmente lo que le dijo Camarón, ¿no? Porque ¿sí? Camarón estaba, no, era un tío que estaba a la onda, era un tío joven, escuchaba a Las Grecas, a Bambino, a Kiko Veneno, que el 77, un poquito antes, ya había publicado su disco antológico Veneno, ¿no? Que se grabó en un día solo, gracias al LSD, solo cuenta. Ricardo Pachón metió dos pirulas en el té y en una mañana grabaron ese disco, que a mí me parece, Antonio, tú que eres aficionado a la buena música, un disco de verdad que hace época, que es el primer disco de Veneno, bueno, el único, Veneno.
0: Sí.
1: El próximo día lo traeremos aquí.
0: Kiko Veneno es fabuloso, ¿eh?
1: A la sección, este disco concreto. Bueno, pues algo modernito, y Ricardo Pachón le pone en contacto enseguida con Manuel Molina, el de Loli Manuel,
0: ¿sí?,
1: que había estado con Smash, que ya había lanzado un par de discos con Loli Manuel, pero cuando se juntan, se va a vivir, ¿no? Pachón le un poco le recomienda a Camarón que se vaya a vivir una temporadita con Loli Manuel, se va para allá con la Chispa, con su mujer, pero la Loli y la Chispa tienen un contubernio, una pelea por un rollo de sábanas, que la otra, que se había traído la sábana de casa, la Loli se cabreó.
0: ¿Ah, pues, sí?
1: Y al final Camarón a la mañana siguiente estaba golpeando la puerta de Pachón, que era vecino, todo esto en un brete. Dijo, Ricardo, que me voy, que todas las mujeres se han peleado, no sé qué. Dice, bueno, pues Ricardo, que es un tío muy listo, muy sabio, y saben que estas cosas son irreparables, dijo, bueno, vamos a ver lo que hacemos, porque tenemos un contrato para grabar un disco. Entonces, a ver, yo tengo unos temitas por ahí con letras de Lorca, vamos a llamar a Raimundo Amador, al Veneno, a los de Alameda, en fin, a músicos del entorno del rock andaluz, y a ver lo que sale. Otra cosa no se puede hacer. Se los encerró todos allí. En esa,
0: le puso las pirulas en el té.
1: En la casa, en su casa de hombrete, y de ahí salió este disco prodigioso.
0: Leyenda del tiempo. Claro, es que Veneno, estaba viendo las fechas. Claro, Camarón parece que fue hace siglo, pero Camarón tendría ahora 76 años. Sí, o sea, no sería un tío tan mayor.
1: Camarón murió muy joven.
0: Camarón nació en el 50, el 5 de diciembre del 50.
1: Sí, sí, sí, sí.
0: Murió el 2 de julio del 92, lógicamente muy joven, ¿no? Y bueno, Kiko Veneno es del 52. O sea, que más o menos, claro, eran contemporáneos. Pero es que Camarón, ya digo, sería un hombre de 76 años.
1: Coetáneos. Bueno, pues este disco es una obra maestra, con un Camarón en su mejor momento, con letras de Lorca alucinantes, que Camarón, por supuesto, ni nadie allí entendía. Esto lo cuenta Pachón, que claro, Camarón no entendía La Leyenda del Tiempo, una letra de Así que pasen 5 años, ¿no? La obra más surrealista de Lorca.
0: Te digo la verdad, yo ahora mismo tampoco la entiendo.
1: Ni yo entiendo la mitad, ¿no? Pero dice Pachón una cosa muy bonita. Camarón la cantaba con una fe como si cantara el Padre Nuestro, porque intuía que había un pozo poético. A ver, Camarón era analfabeto, vamos, no había ido al colegio.
0: Sí, pero era...
1: Pero tenía un instinto para el arte, para la cultura, que era claro, alucinante. El resultado,
0: no, era un tipo fuera de época. Era un genio absoluto.
1: Ahora hablaremos de él. Un disco que fue un desastre comercialmente, pero que 50 años después se escuchan las verbenas de pueblo y de barrio. Señal inequívoca de que es un triunfo y un clásico absoluto. Vamos a escucharlo un poquito.

0: sigue siendo, bueno, fíjate, ahora mismo 2026 y esto suena como si lo hubieran grabado ayer, ¿no?
1: Esto lo escuché yo hace muy poco en La Alpujarra, estaba ahí de vacaciones y en una verbena de pueblo, una chavala, de la, una artistilla ahí del pueblo lo cantó en directo, pues porque eso pues, ha pasado a la cultura popular. Lo que empezó como nuevo flamenco, pues luego se complicó, esto tiene muchas aristas, como diría algún amigo nuestro.
0: Sí.
1: Y yo diría, ya sabéis, ahí me sale un poco el lado filósofo, que tiene tres grandes, vamos a decir, ejes un poco de atracción, ¿no? En primer lugar, hay un nuevo flamenco que sale de dentro del flamenco, que es una revolución, que más que revolución es una evolución del flamenco mismo desde dentro, desde la musicalidad del flamenco, ¿no? Aunque se experimente con nuevas músicas que inspiran ese nuevo flamenco. Ahí están Camarón, ahí está Paco de Lucía, que lo hemos citado hace un ratito, Loli Manuel, el gran Enrique Morente, del que hablaremos ahora, el Lebrijano, Carmen Linares, Diego Carrasco, en fin, un montón de gente. Luego hay otra línea, que es de la cual hablaremos el próximo día, que es la línea del flamenquito, ¿no? El aflamencamiento de todo tipo de música, desde las típicas músicas periféricas del flamenco, ¿no? Las

0: villana, la rumbita,
1: Sí.
0: etcétera, hasta un montón de nuevas músicas que se agregan a esta moda de aflamencarlo todo, ¿no? Porque está de moda, porque la gente ya no tiene complejo, ya no hay una autoridad ahí, no está ahí Don Antonio Mairena y los flamencólogos, o están, pero no se les hace ni puñetero caso. Y luego hay una veta comercial muy clara, esto da mucho dinero. El flamenquito, aflamencar las cosas da mucha pasta. Entonces, pues, aparece, bueno, canciones pop, el rock, la salsa, el reggae, el soul, las baladas, el nuevo folk, incluso música electrónica aflamencada. Es decir, todo esto es el mundo del flamenquito, que a veces es muy suburbial, chichos, chunguitos, chorbos, cali, grecas, etcétera. A veces es más sofisticado, más folky, más poppy, ¿no? Más, yo qué sé, Barbería del Sur, La Martirio, La Radio Tarifa, Los Mártires del Compás.
1: Navajita plateada, esta gente, ¿no?
0: Exactamente. Pasando por el rock andaluz y
1: Oquetama.
0: gitano, ya sabes, ¿no? Triana, Alameda, los propios Venenos, etc. Y luego hay un tercer eje de atracción de este nuevo flamenco, a mi juicio, que es el flamenco fusión, que es un poquito más serio, es un encuentro más profundo, estructural, entre el flamenco y otras músicas, como el jazz, el blues, el folk, o las músicas étnicas, incluso a veces la música clásica, la música culta, incluso la música contemporánea. No creo que dé tiempo hoy, pero el próximo día sí escucharemos a Estrella Morente, por ejemplo, cantar un poema precioso de San Juan de la Cruz con Michael Nyman. Es decir,
1: Que me ha explotado la cabeza escuchándolo,
0: Sí, sí,
1: no
0: sí.
1: sabía ni que existía
0: Eso es
1: y
0: la larga sombra de Morente,
1: sí.
0: luciendo con esa maravilla que
1: La
0: es
1: Estrella
0: Estrella,
1: Morente
0: ¿no?
1: con Michael Nyman.
0: Sí, bueno,
1: Y leyendo a, o sea, y cantando a San Juan de la Cruz, o
0: Sí,
1: sea, es una. Sí.
0: esto lo escucharemos el próximo día seguramente.
1: Sí, hoy no va a dar tiempo.
0: Bueno, pues este nuevo flamenco, insisto, es una reacción romántica frente a la ortodoxia neoclásica, aunque bebe de ella. Detrás están Mairena, está Fosforito, está Caracol, etcétera. Se trata de flexibilizar moldes que estaban muy cadaverizados y muy quietos. Y por supuesto, como decíamos antes, están influidos por, bueno, primero el ambiente sociopolítico de libertades, ¿no? que eclosionan en nuestro país, y en segundo lugar, por la contracultura que viene de fuera. Lo comentamos antes fuera de antena, ¿no? Pues bueno, todo este trasiego de con hippies con California, el Kiko Veneno se va a California, los hippies vienen aquí a la finca de Poren, ahí en Morón de la Frontera, donde se crea una especie de secta juerguista flamenca, ¿no? Todo esto adobado con toneladas de LSD, de la grifa que viene de Marruecos, que eso es histórico, eso no viene de California, eso es muy español, y que va a dar a todo esto pues un lado underground, ¿no? Que sobre todo en el sur, en Sevilla, se va a vivir de forma muy directa. Yo, en fin, estaba por ahí, ¿no? Yo muy jovencito todavía, pero estaba por ahí. Y que va a dar lugar, es una caterva de músicos que van a renovar el flamenco desde dentro del flamenco. Y vamos a empezar o a recomenzar con Lola y Manuel, que son dos gitanos, uno de la familia Montoya, otro un gitano del Tardón, trianero, que se van a saber abrir a su tiempo, a este entorno, ¿no? Pues contracultural. Manuel ya lo había hecho en Smash, ¿no? Porque se metió en ese grupo de rock. Lo metió Pachón. No quería, pero Pachón le dijo: si te metes en Smash, te libro de la mili. No sé qué contacto tendría Pachón, pero lo libró de la mili y se metió en Smash a hacer rock andaluz gitano. Y luego la Lole, que con su mundo místico y árabe, su madre era argelina, eran gitanos marroquíes y argelinos, y que canta muchas veces en árabe, con su voz preciosa, esa voz peculiar de Lole que es inigualable, y luego las letras de un poeta, Juan Manuel Flores, que le dan a este flamenco pues ese sonido, ese espíritu florido, primaveral, luminoso, hippie, tan alejado de los sonidos negros del flamenco ortodoxo, ¿no?
1: Del que cantaba con la cicatriz y con la voz
0: Sí,
1: ronca.
0: bueno, unas letras preciosas. Yo pondría aquí los tarantos del río Enrique, que son muy filosóficos, ¿no?
1: Sí, esta
0: Pero
1: mujer tiene una voz.
0: buscad, por favor,
1: Loli Manuel.
0: música Lola y Manuel. Vamos a poner un cachito, un trocito de Y tú mirar, que aparece en una peli de Tarantino,
1: Sí.
0: en Kill Bill 2, y que va dedicado a los cinéfilos, y es un digamos una
1: Sí,
0: muestra
1: que
0: muy
1: alucinábamos
0: pequeñita.
1: cuando estábamos viendo Kill Bill 2, de
0: Ya
1: repente
0: aparecía ahí la Lole, ¿no?
1: nos preguntábamos, Tarantino, ¿y tú dónde has conocido esto?
0: Sí.
1: ¿Quién te ha mandado a ti esto, no?
0: ¿Dónde has mirado tú estas cosas? Bueno, pues
1: Sí,
0: vamos a
1: sí.
0: mirar ahí a los ojos de la Lole cómo canta este tema precioso.
1: Sí.

0: aparte que la canción es preciosa, es que ella canta súper bonito, ella canta súper bien. Claro, este sonido que están escuchando es el de la película.
1: Es el de la peli.
0: Suena, a Uma Thurman conduciendo.
1: Suena regular porque, claro, es la banda sonora de la peli, ¿no?
0: Sí, sí, sí.
1: Con ese coche arrancando ahí. Es el final de la película, además.
0: El ahí fenómeno... estás, ahí lo están oyendo, que esto es directamente la película.
1: El fenómeno Camarón. Camarón es el punto de bóveda del nuevo flamenco. Hay gente, yo se lo leí hace tiempo a Carlos Lencero, que decía, bueno, con cierta razón, que sin Camarón el flamenco sería hoy casi una pieza de museo. Yo no sé si tanto, pero sí que a la inmensa mayoría de la gente como yo y de aficionados al flamenco de mi edad y posteriores, nos dio por el flamenco contra todo pronóstico. Estamos en la movida de los 80, el pop, en fin, la música anglosajona, gracias a Camarón.
0: Sí.
1: Aunque hubo cosas que lo facilitaron. Ya hemos
0: citado... Tenía un amigo que cuando a alguien le gustaba, conocía a alguien que le gustaba el flamenco, le decía,
1: sí,
0: ¿pero a ti te gusta el flamenco o Camarón?
1: Sí, sí,
0: no, porque
1: sí,
0: había,
1: sí.
0: Hay mucha gente, claro, que se enganchó a Camarón, pero sí, no al flamenco.
1: Claro,
0: era como...
1: claro. Eso nos pasó a muchos. Empezamos por Camarón, algunos luego ya, como nos gustó mucho, profundizamos y ya nos sumergimos en el océano del flamenco, ¿no? Pero, pero al principio fue Camarón. Por supuesto, hubo cosas que facilitaron esto, ya lo hemos visto. Yo recuerdo en mi tierra, pues el rock andaluz de gitano, Loli Manuel, Kiko Veneno, los fandangos del Cabrero, que era una mezcla del Cabrero, ya sabes, de una especie de Clint Eastwood justiciero y un Che Guevara de la Sierra, una especie de mezcla genial, el rock subversivo de Silvio y Sacramento. Sí, había todo un entorno cultural que nos llevaba a ver con mucha naturalidad el ir a ver a Camarón, ¿no? Y el escuchar a Camarón.
0: Luego otra cosa, que tuvieras suerte el día que ibas a verle, que eso era como Curro Romero.
1: Bueno, ¿no? Eso ya fue al final. A ver, ya te digo, Camarón llevaba cantando desde los 7 años y cuando se empezó a hacerse famoso, llevaba ya 10 discos con Paco de Lucía, que son una joya, son patrimonio de la humanidad. Y luego ya después del éxito de La Leyenda del Tiempo, y que fue un éxito tardío, empezó a grabar discos, que en su época culminante, 3 o 4 discos, y ya lo que pasó, todo el mundo sabe lo que pasó, ¿no? Se convirtió en un chaval analfabeto, insisto, un chaval muy, muy sensible, muy vulnerable, a la vez muy grande, pues reventó, dio todo lo que podía dar, reventó, y ya está, ¿no? Y eso fue lo que hay. Pero claro, pero mientras reventó y no, pues ha dado al flamenco pues algo que yo creo que vamos, no sé si hay un genio mayor en el flamenco, con ese sentido del compás, con esa afinación que decía Paco de Lucía, que tenía la afinación de un instrumento, ¿no? Que era igual de afinado que un piano, y ese quejío de ángel roto, esa forma apasionada de darse, de sentir el cante, ¿no? Porque lo llevaba desde, lo había mamado de su madre Juana y de la fragua de su padre, ¿no? Y ese aura de vulnerabilidad y de grandeza, insisto, que le da un toque,
0: sí, además, un hombre pequeñito,
1: existencial y muy especial. Uh-huh. Un artista, una estrella, que cuando pasó de ser artista a estrella, pues reventó, como pasa con muchos artistas.
0: Sí, jovencísimo, 40
1: claro,
0: y
1: claro,
0: pocos.
1: Es que,
0: tenía.
1: Y enfrentarse al mundo de una fama ya global, con todo lo que eso implica.
0: Y también en una España más salvaje, ¿eh? O sea, quiero decir que ahora ya todo va, hay más representantes, están más protegidos, más distantes.
1: Y también,
0: pero es de una época que era...
1: Antonio, que es muy duro, una persona tan vulnerable culturalmente también, ¿vale?
0: Sí, sí, sí.
1: De repente verse bajo esa presión y en ese entorno global que es una referencia mundial.
0: Sí, sí.
1: No sé qué hubiera sido si Camarón hubiera ido a la escuela.
0: Sí,
1: no,
0: es una presión,
1: bueno,
0: brutal.
1: Eso ya,
0: sí,
1: eso lo digo un poco por, ya sabes, sí, ¿no? Por mi oficio.
0: Sí.
1: Vamos a escuchar algo de Camarón que no sea de la época modernita, sino un tema de uno de sus discos con Paco de Lucía. Que es precioso, con La Perla de Cádiz, nada menos, haciendo Las Palmas y los Jaleos. Cuando escuchéis Jaleos y Palmas, es La Perla de Cádiz. Quisiera volverme pulga, unos tanguitos de Málaga.

0: ole, esas pulguitas guapas. Fijarte la perla. Bueno, vamos que nos vamos, que tenemos muy poquito tiempo y yo quiero hablar de Enrique Morente. Lo siento mucho. Porque no es tan...
1: ¿Por qué lo sientes?
0: Hombre, porque yo sé que a ti no te entra tan...
1: No, yo, a ver, no personalicemos tanto. Y luego, o sea, quiero decir que esto es una cosa para todo el mundo. Y luego, yo soy más de Estrella que de Enrique. Mi Estrella me fascina. Yo, Enrique, pero también porque no lo he escuchado tanto.
0: Yo te reconozco, Antonio, que Enrique también lo conocí tarde y me costó. Aún lo estoy conociendo porque Enrique, lo dijo Manolo Sanlúcar, que le tocó muchas veces la guitarra, es una catedral. En el sentido estético es una catedral. Si Lola y Manuel son los pioneros y Camarón es la gran estrella, el gran intérprete sin ninguna duda, Morente a mi juicio es el mayor innovador y creador que ha dado el flamenco contemporáneo, punto.
1: Ya está. Acabó.
0: Un cantaor que además de dominar todos los palos, un cantaor largo, carismático y con un conocimiento enciclopédico del flamenco, además era un creador libre y nato. O sea, Camarón no era un... O sea, Camarón era un tío que creaba al cantar, pero todo lo que cantaba se lo daban. Ricardo Pachón, el Kiko Veneno, en fin, toda la gente, la familia Sánchez, que lo adoptó casi musicalmente. Pero Morente creaba por sí mismo, es decir, creaba a partir del encuentro con todo tipo de música. O sea, que Morente tiene 30 discos o más y colaboraciones incontables, desde orquestas sinfónicas, orquestas andalusíes, coros búlgaros, grupos de rock, músicos africanos, caribeños, ha cantado a todos los poetas del mundo, incluyendo a Leonard Cohen, a San Juan de la Cruz, a José Hierro, ha hecho flamenco de todas las formas posibles, teatro, flamenco para niños,
1: sí,
0: ha hecho
1: vamos, un
0: de
1: genio
0: todo
1: absoluto, vamos.
0: Sin perder su personalidad y su integridad artística y personal y política. De Morente se cuentan muchas cosas, pero sobre todo se cuenta lo íntegro que era a la chita callando y sin darse aspaviento. Cuenta, por ejemplo, bueno, las veces que ha pasado en la cárcel por ponerse chulo con la Guardia Civil, cuando nadie se ponía chulo, a las veces que, me acuerdo que Manolo Sanlúcar contaba que un día estaba en un concierto del PC, ya sabes, el partido sí. de los frikis de las computadoras. Y vino, entonces había tanta gente que vinieron los militantes y dijeron, oye, Enrique, que va a venir la plana mayor del partido a favor de cantar unas letras que esas que tú sabes, ¿no?
1: Buenas, no vengamos
0: políticas.
1: Arriba ahí.
0: Sí, letras políticas, letras que vienen. Morente, con esa retranca granaína, le dijo, sí, claro, ahora mismo. Se llevó las 2 horas cantando letras de vírgenes y de santos y de iglesias, las 2 horas.
1: Le cantó a todas las vírgenes, ¿no?
0: Era así, era inflexible.
1: No, si todo lo que escucho de Morente me alucina, ¿eh? O sea, me encanta su personalidad y lo que hacía.
0: Y una
1: de hecho, tengo que escucharle más.
0: Vamos a escuchar una cosita, que es un trozo del Cantar del Alma,
1: ¿sí?
0: Aunque es de noche, un poema de San Juan de la Cruz que toca Morente con un coro de voces búlgaras preciosas, que ahora está haciendo, bueno, hace ya tiempo que lo hizo famoso Rosalía, sin citarlo. Yo tengo el videoclip de Rosalía y no cita a Enrique Morente cuando copia cada melisma suyo. Yo creo que a Morente le hubiera dado igual. Era un tío tan generoso que...
1: Sí, pero está feo.
0: Escuchas a Morente y lo escuchas bien, verás que Morente está detrás de cada flamenco y partiente de todos, lo sepan o no. Vamos a verlo con este Aunque es de noche, aunque sea un poquito solo. Y aunque sea de noche.

0: corriente.
1: Maravillosa la mezcla, ¿no? Hubo un tiempo que me recuerdo que había se hicieron famosos unos discos estos de los coros de voces búlgaras, ¿no?
2: Sí, sí, sí. Hay otros artistas que también le dio por lo de las voces búlgaras. Pero insisto, es que aquí Morente iba a lo suyo, era el pionero, era el que clavaba la pica en Flandes y luego pues creaba escuelas, es obvio.
1: No, prometo que voy a escucharlo.
2: Escucha
1: mucho más.
2: Al menos este disco, el disco de Lorca, que lo recomiendo también a los oyentes, hombre, si que sale, es una buena síntesis del trabajo.
1: Si viene Lorca.
2: Vamos, escuchar a Tom Morente, de llevarte 5 años escuchando
1: cierto,
2: música.
1: Hace poquito recordamos que la semana pasada fue, ¿no? Hace dos, los 90 años que le fusilaron. Le fusilaron a Lorca, sí, sí, le mataron.
2: Bueno, hay muchos otros flamencos que van a protagonizar.
1: Yo digo que hay que recordarlo permanentemente, ¿eh?
2: Esta, sí, sí.
1: Más en estos tiempos.
2: Esta renovación interna desde dentro del flamenco. Pero yo quiero quedarme en uno, y con eso nos despedimos, que es doña Carmen Linares. Ya lo haremos del Brijano en otra ocasión, sí. O de Diego Carrajo. Carmen Linares es una innovadora también genial. No solamente por ese juego maestro con los tonos y ese melisma que tiene su voz, que es inigualable, igual que la de Lole, es incomparable, o sus trabajos experimentales con el propio Manolo Sanlúcar, un disco precioso que es Locura de Brisa y Trino, que recomiendo a los oyentes, sus versiones de Los Poetas, también Carmen hizo versiones de Lorca, de Juan Ramón Jiménez, de Miguel Hernández, pero sobre todo Carmen es digna de destacar ahora, al menos en este ratito que tenemos, por su trabajo de investigación sobre la mujer en el cante, que plasmó en un disco que también te recomiendo y recomiendo a todos, imprescindible, ¿vale? Por su rigor, por su calidad y por su creatividad, porque lo que hace Carmen es recrear, que es la antología de la mujer en el cante. Carmen demuestra aquí que además de las cantaoras que habitualmente citamos, que son muchas, ¿no? La Paquera, la Piniñaca, no quiero citar porque seguro que me falta alguna, la Lole, la Aurora Vargas, además hay muchas otras que nadie conocía o que muy poca gente conocía y que muchas de ellas son además creadoras de palos y de estilos y variantes que son hoy esenciales en el flamenco y que tienen su nombre, ¿no? Como la Trini, la Malagueña de la Trini, la Peñaranda, los Tangos de la Repompa y otras muchas, Antonia Pozo, María la Morena, la Javera, la Roesna de Alcalá, Pepa Oro, María Borrico, en fin, muchísimas. O incluso guitarristas como Tía Marina. Lo único sensato que podemos hacer con Carmen Linares es callarnos y escuchar estas cantiñas de la Mejorana, que son alucinantes, inolvidables, y con eso yo creo que no me queda más que decir, porque ya todo lo que dijera después sería un poco empobrecer la sección. Solamente recordar antes de irnos que ojalá tuviéramos más tiempo para recordar y para escuchar a todas las mujeres cantadoras que por suerte han ido creciendo y desarrollándose en estos últimos años.
1: Habrá que sacar ese tiempo.
2: Sí, pues ahí tenemos muchísimas y muchas aquí en Extremadura que no voy a citar porque seguro que se me olvida alguna y no quiero.
1: Sí, sí.
2: Carmen Linares, toma este puñal dorado.
1: Víctor, maravilloso como siempre, ¿eh?
2: Toma este puñal y clávamelo porque esto es para morir.

Carmen Linares, qué canción más hermosa. Estamos descubriendo aquí, yo supongo que alguna de la gente que nos escuche ya conocería muchas de las canciones que estamos escuchando, pero seguro que somos muchos los que estamos descubriendo aquí un mundo espectacular de creatividad, de vida, de arte, de mixtura, ¿no? De mezcla, que nos tiene apasionados. En fin, de la mano de Víctor Bermúdez aquí en verano. Y ya saben que al final de esta hora siempre descubrimos dones especiales, ¿no? De la mano de Sowas en Badajoz.

0: Alfonso López Fando, Sowos, en Badajoz, ¿qué tal? ¿Cómo estamos?
1: Buenos días.
0: Buenos días, buenos días.
1: Esta canción preciosa que nos ponéis, en las que podríamos despertar, y efectivamente, en eso estamos.
0: Ningún nombre, ningún lugar. Joel López. Hoy nos quieres traer un nuevo don.
1: Pues sí, un don que no sé si va a sonar sorpresivo, pero es el don de la sobriedad, el don de la sencillez. Ahora más actualizados hablamos de atención plena, pero tiene que ver con esto, ¿no? Con que si observamos incluso en estas últimas semanas lo que nos ha hecho felices, pues probablemente no son cosas ni tan caras ni tan difíciles de conseguir. O sea, un buen helado, una cerveza fresquita, un abrazo bien dado. Al terminar de correr, porque correr, quitando a algunos, no se disfruta nada, pues la ducha fresquita de después, o escuchar a Carmen Linares como hacíamos hace un momento, antes de entrar en antena, ¿no? Uh-huh. Cómo las pequeñas cosas bien saboreadas, conectadas con ellas, nos pueden hacer bien, ¿no? Y de eso se trata este don.
0: ¿Y cómo lo trabajamos?
1: Pues mira, primero yo creo que poniendo conciencia en algo que, porque es obvio, lo damos por supuesto. Decía Álvaro Mora hace unos años que cuando me toque morir, nadie va a morir en mi lugar, uh-huh. Así que hoy he decidido vivir lo que nadie vivirá por mí, que es mi vida. Y vivir sin distraernos, ¿no? Yo tengo la impresión, y tenemos la impresión en consulta, de que es obvio que nacimos desnudos y que vamos a morir desnudos, uh-huh. Pero entre una cosa y otra hacemos algo bastante curioso, que es acumular. Acumulamos ropa, acumulamos libros, objetos, recuerdos, y a veces incluso abrimos el armario y decimos, ¿y esto de quién es? Y resulta que era nuestro. Que era nuestro, pero que lo compramos hace 4 años, que ya no sabíamos que estaba y que nos habíamos olvidado de ello, ¿no? Uh-huh. Acumulamos a veces cosas y a veces pensamientos, preocupaciones, expectativas, enfados. Ahora estamos planificando ya el curso para arrancar en septiembre y hacemos un montón de planes reconociendo algo que me parece que es muy obvio y que habría que tener en cuenta. Y es que todo aquello que hemos ido acumulando para vivir, a veces termina impidiéndonos vivir. Porque estamos más pendientes de eso que de vivir plenamente en lo que estamos y cómo estamos. Uh-huh. Así que yo creo que hoy es un día, terminando agosto, para preguntarnos qué es lo que realmente necesitamos para vivir y si afino un poquito, ¿qué necesito soltar o dejar de cargar para poder vivir mejor ahora que entramos en propósitos de comienzo de curso?
0: Puf, esto es una pregunta que nos puede llevar a una revolución en la vida, Sobre todo por lo que dices, que realmente es que acumulamos mucho.
1: Acumulamos mucho. Mira, yo hay un político de los que creo que más allá de ideologías merece la pena haber conocido y haber leído y escuchado, que es José Mújica,
0: sí,
1: que en sentencias muy breves decía cosas que son muy verdad, ¿no? Una de ellas decía, o logras ser feliz con poco y liviano de equipaje, porque la felicidad está dentro de ti, o no logras nada, ¿no? Y creo que es verdad, ¿no? Que de hecho la vida no se puede comprar porque solo se gasta. Y lo que no haya vivido hoy no lo voy a poder recuperar, ¿no? Uh-huh. Así que se trata precisamente de poner conciencia en qué estamos y cómo estamos para poder vivir plenamente. Y hay un cuento quizá conocido por muchos de los escuchantes, que es de Jorge Bucay, que cuenta la historia de un hombre que iba visitando pueblos y que en uno de los pueblitos donde se quedó pasó un momento al cementerio y se sorprendió con que en las lápidas los primeros epitafios que aparecían era aquí vivió XX y vivió 8 años, 4 días y 6 horas. Y se sorprendió y siguió la siguiente lápida y ninguno había pasado de los 10 años, ¿no? Entonces volvió a alguien que le podía contar la historia del pueblo, si había allí, había habido algún genocidio, algo que él no recordara, y el hombre del pueblo le contó que no, que era parte de sus costumbres, el que cuando uno nacía le regalaban un cuaderno para apuntar aquellos momentos en los que había sido consciente plenamente de que había vivido. Y cuando el hombre y la mujer se hacían más mayores, ellos mismos apuntaban en su cuaderno los momentos, los instantes en los que realmente habían puesto conciencia en haber vivido lo que les tocara vivir. Y al terminar su vida, había allí un contable que sumaba las horas, los minutos, los segundos de vivir plenamente aquello que acontecía. Y por eso no daba, en una vida de 80, 90 años, más de 8 o 10 vividos con conciencia, ¿no? ¿En qué estamos y cómo estamos? ¿En qué se nos va la vida? Es la pregunta que tiene que ver con este don, porque a veces vivir con sobriedad no es otra cosa que estar en lo que estamos plenamente. Que si miramos, mirar, que si escuchamos, escuchemos, que si sentimos, estemos en el afecto, y no lo que pasa muchas veces y lo que nos ocurre muchas veces. Que mientras estamos comiendo estamos pensando en otra cosa y al final comemos sin conciencia, o estamos de vacaciones pero ya empezamos a interrumpirlas pensando en lo que nos viene, o estamos con nuestros hijos pero a la vez estamos contestando mensajes del trabajo, o estamos hablando con alguien pero en vez de escucharle ya estamos preparando la respuesta. En fin, que estamos y no estamos. Y eso es agotador y además no es vivir, ¿no? Así que todo este reto tenemos por delante en esta semana, que va a ser ya nuestra penúltima, antes del cierre del siguiente martes, que será el 1 de septiembre, donde terminaremos con esta sección.
0: Curioso porque además este mensaje de sobriedad, de sencillez, justo va un poco contrario a lo que se supone que es la vida de ahora, que es como acumular instantes, acumular grandes momentos, el tener todo el rato una, no sé, movernos a mucha velocidad, ¿no? Que justo sea
1: Claro.
0: un poco que eso, en fin, no está reñido la sobriedad, la sencillez no está reñida con el hacer cosas y el moverte y el viajar y todo eso, pero claro, vosotros habláis más de poner el centro dentro de nosotros, que parece que el centro está puesto ahora fuera, ¿no?
1: Claro, fuera y sin reposo, ¿no? Es como que se acumulan incluso experiencias que son gratificantes y bonitas, pero vamos empalmando proyectos, planes, vamos organizando la vida para que no quede ningún hueco entre uno y otro, no vaya a ser que se me vaya, como si tuviéramos en realidad un miedo a ese vacío que es el saborear con conciencia lo vivido, porque eso es haber conectado realmente con la experiencia que hayamos tenido, ¿no? Como que el pozo y el reposo ahora mismo se lee como pérdida de tiempo y en realidad es lo que nos permite poder vivir con conciencia aquello que nos haya tocado, ¿no? Es todo un reto. Por eso, como siempre, terminamos con alguna tarea para proponer durante la semana, pues se nos ocurre que una sería el que podamos revisar todo lo que acumulamos, por ropa, libros, apuntes, apuntes de la carrera, cuando la hemos terminado hace 42 años, pero ahí están, no vaya a ser que un día los use, ¿no? Y que ocupan espacio fuera y dentro, ¿no? Y lo mismo pensamientos incómodos, dinámicas a veces en las que nos quedamos enredados. Y ver qué pasa cuando limpio, cuando me paro y limpio. Y dejo hueco para lo nuevo.
0: Y soltamos lastre,
1: Ahí va.
0: ¿no?
1: Ahí va. Soltar lastre.
0: Alfonso López Fando, Sowas, en Badajoz, muchas gracias.
1: Abrazo grande.

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0: De momento, la vida pasa de momento. 12 y 10, tercera hora de sol. Nos están mandando muchas notas de audio y estamos encantados de escucharles. Queremos invitarles al teatro. Última obra del Festival de Teatro de Mérida. Mañana miércoles iremos al estreno de Las Nueve Musas. El jueves van a venir unas cuantas de sus intérpretes que tienen un talento y unas voces preciosas. Ya lo verán. Ya lo verán el jueves. Y mientras tanto, pues eso, notas de audio para el sorteo 699-804130.
1: Buenos días, de martes. Hola. Venga, a ver si tengo suerte hoy para las entradas. Gracias.
0: Venga ahí.
1: Sí, buenos días. Llamaba para participar en el concurso de las entradas para el teatro.
0: Muy bien.
1: Muchísimas gracias.
0: Muchas gracias. Pues nada, apuntada directamente. La lista va creciendo, ¿eh? Tenemos tres dobles.
2: Buenos días, Álvaro.
3: Soy David. Ya disfrutando de las vacaciones.
2: Os escucho trabajando. Y ahora también en vacaciones.
0: Hombre, qué bien. Qué bien.
2: Pues nada, era para participar en el concurso de las entradas para el Teatro Romano. Y nada, y agradeceros pues la compañía que siempre dais a través de la radio, sea o trabajando o de vacaciones. Bueno, pues un saludo.
0: Qué bien, David.
2: Pasa buen día.
0: Muchísimas gracias, muchas gracias. Para eso estamos, nos encanta escucharos.
4: Hola, soy Dani, me gustaría participar en el sorteo de la obra Nueve Musas y así poder despedir el Festival de Mérida por este verano. Un saludo a todos, gracias.
0: Por una parte es precioso, claro, ir a ver la obra, pero por otra parte queda que penita, ¿no? Las despedidas siempre tienen su parte de despedida. Y esta es la última obra de este año. La vida pasa de momento.
5: Hola, buenos días. Soy Jesús, de Villanueva de la Serena.
0: Hola.
5: Llamaba por las entradas para el Teatro Romano.
0: Fenomenal.
5: Bueno, a ver si tengo suerte. Venga, muchas gracias.
0: Bueno, un a ver saludo. Si suerte. De Villanueva, chao. Además, va, un paseíto, ¿no? Por la noche se viene aquí, cenas tranquilamente, tomas algo y al teatro. Fenomenal, pues a ver si hay suerte.
6: Buenos días, me llamo Diego, soy de aquí de Don Benito y me gustaría asistir a la última obra que se va a realizar en el Teatro Romano. A ver si podemos asistir al musical de Carmen Conesa. Muchísimas gracias por todo, un saludo.
0: Qué bien, fenomenal. Sí, es verdad, mira, además muchas gracias por nombrar a Carmen Conesa, que estoy hablando todo el rato de las cantantes y no he dicho a Carmen Conesa, que es un poco la actriz, la cara más conocida de las actrices que vienen, ¿no? Pero bueno, todas ellas son conocidas. Carmen Conesa también está, es que hay mucho talento en esta obra. Muchísimas gracias. Desde Don Benito, qué gran pueblo ese, qué gran pueblo.

0: esa trompeta, qué buena, ¿eh?
1: Joder, la has hecho igual, ¿eh? No, ¿puedes hacerlo otra vez?
0: Magnífica trompeta.
1: A ver. Bueno, es que yo quitaría la sintonía y pondría solo eso.
0: Y me pondría a mí tapándome la nariz y haciendo el sonido, ¿no?
1: Yo ya que no. Cuando llega mi show de comedia, que para eso es esta sección.
0: Saldré yo haciéndote la sintonía en directo.
1: Claro, ahora ya el caché tengo que dividirlo, joder. Qué mal.
0: No, yo cobro poco. Yo un bocadillo y una lata de Coca-Cola.
1: Ah, bueno, entonces muy bien, hombre. Que
0: ya está, bocadillo no, mortadela.
1: Fíjate cómo sois los pobres, ¿eh? Que ofrecen dinero y dicen, no, yo Coca-Cola. Bueno, ya está.
0: Ya está, claro, hombre. Somos así.
1: Ay, Antonio, ¿cómo llevo ese show de comedia que estoy escribiendo gracias a este
0: programa? ¿Cómo lo llevas? ¿Bien, programa? ¿Va bien?
1: Bueno, va bien. Cada vez tengo más claro que tengo que seguir homenajeando a la comedia.
0: Cada vez tienes más claro que tienes que opositar a bomberos, ¿no?
1: Tengo que estabilizarme de alguna forma y la comedia no va a ser, pero bueno, voy a intentar a ver si acaso, ¿no?
0: Que como te va a dar grandes momentos de felicidad, hombre, pero la caja te la va a llenar poco.
1: Hombre, y es que además la comedia siempre está ahí cuando parece que todo está oscuro, ¿eh? Es el karaoke de un jueves que se te ha complicado la comida de empresa. Ese que acabas ahí es duro, ¿eh? Sí, es la merienda del tanatorio que lleva a los familiares. Ese que dice...
0: Yo trabajé un tiempo en el tanatorio, pero me acabaron echando porque no entendían mis chistes.
1: ¿En serio?
0: Sí.
1: ¿Y qué chistes hacías?
0: El chiste del ventrílocuo, nadie lo entendió.
1: ¿Ah, sí?
0: Sí.
1: Bueno, quizá podría ser parte del reparto de muertos ese.
0: ¿Nunca te has contado el chiste del ventrílocuo en un tanatorio?
1: No, por favor.
0: La gente no lo entiende, ¿eh?
1: A ver, ¿cómo es?
0: No, hombre, es que eso tiene que ser allí.
1: Ah.
0: Tiene que ser allí.
1: Como claro, José Luis Moreno.
0: Claro, como José Luis Moreno, exactamente.
1: Pero llegaba a decir, toma, Moreno.
0: No me daba tiempo. Ya estaba en la calle cuando...
1: Antonio, ¿me puedes hacer la trompetilla otra vez que suene la sintonía? Por favor.
0: No, hombre, ahora no, que ya
1: vale,
0: con este silencio ha quedado ya, como muy solemne.
1: Bueno, claro, como no va a ser solemne.
0: Habría que hacer
1: está diciendo que le mete por detrás a los muñecos, por la espalda, y habla. No, hombre, no.
0: Es que ya tanta explicación. Cuando ya un chiste se explica tanto, ya no tiene gracia.
1: Es verdad.
0: ¿Sabes?
1: ¿Cuántas cosas ha tenido que venir aquí para que me lo
0: enseñase? Un chiste y te quedas en silencio y pides que te lo expliquen y ya no tiene gracia.
1: Bueno, pues vamos con la sección. Ya sabéis que quiero hacer un show de comedia y estamos aprendiendo de lo que nos reímos en España, ¿no? Hemos aprendido de los chistes, que no todo el mundo los puede hacer, de la sátira que te puede llevar a conflictos.
0: Sí.
1: También vimos en la sección pasada...
0: Ya con las sátiras que te pueden llevar a conflictos.
1: Te encantó esa.
0: Eso tienes que tener claro.
1: Es tu sección favorita esta, ¿eh?
0: Es mi consejo favorito. Cuidado con las sátiras que te pueden llevar a conflictos.
1: Sí.
0: Es mi consejo favorito.
1: Y en la sección pasada vimos en la peli Amanece que no es poco la necesidad de la legión de fans, ¿no? De las comunidades, ¿no? Vimos que aquí en el sol estaban los soleros y los solsticios. Pues hoy vamos a hablar de un tipo de comedia, un tipo de monólogo que se llama el crowd work. Que parece que es un concepto que inventó Chiquito la Calzada, ¿verdad? ¡El crowd work! Sí, güey. Hay un tipo de comedia en el que el cómico se sube al escenario con un monólogo bien preparado, unas cuantas ideas claras, y de repente mira a alguien del público y piensa, bueno, a ver qué puedo sacar de esta persona, de esa interacción con el público. Es un tipo de monólogo que, como digo, se denomina crowd work, hacer comedia interactuando directamente con el público.
2: Voy a hablar con la funcionaria premium. Valórate, quiero hablar contigo. Cuesta mucho hablar con un funcionario y ahora tengo la oportunidad.
3: Que siempre te cambian de ventanilla los hijos de...
4: Ella no está acostumbrada a hablar porque es bibliotecaria. Esa funcionaria es
5: bibliotecaria. Hablamos bajito. Con la luz. Estoy buscando Harry Potter y el Cáliz de Fuego. ¿Me ayudas, por favor? Esto lo pagamos todos los españoles. Tú, rata, mírame.
6: ¿Cómo se llama?
4: Tere. Es que ella lo pasa muy mal. Mira, esta señora nos obligó en su boda a hacer el discurso de dama de honor.
6: Y Tere lo hizo en ASMR. ¿Te imaginas a Tere como...
5: Estamos aquí en la boda de Carla y Gonzalo. ¿Cuánto llevas trabajando aquí? Trabajo en un pueblo. 4 añitos casi. 4 añitos.
1: Atento que ahora se une ella, ¿eh?
0: Sí.
1: Bueno, como vemos aquí, Galder Vara, que es este...